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nosotros nos ayude, nos proteja de toda cosa mala, que nos protege de cosas malas, de esas maldiciones que está viniendo de otro mundo, de otro país. Mayor parte sabemos, pues, que los países más grandes, Estados Unidos, China, Japón, Corea, más que todo Estados Unidos y China, está preparando una bomba atómica de enfermedad, no atómica para destruir, para que muera la población mundial, ¿entienden? Cuidan sus pulmones, cuidan sus organismos, en los riñones, el hígado. Esa enfermedad que llevamos nosotros en el esófago, hay que cuidarnos las partes digestivas. Igualito, peor que la pandemia se viene, hermanos míos. Dios permita que no nos pase nada, hermanos. Dios permita que nos cuida, Él nos va a cuidar en cada momento. Pero ya hay que prepararse. Cualquier tipo de enfermedades, ahí por esas enfermedades va a venir la enfermedad que está llegando. Ya empezó, ya está en otro país, ya está contaminándose todos, ¿ve? Entonces hay que tener mucho cuidado. Hay que curarse, limpiar, cambiar su vida, cambiar. Hay que proteger. Hay que sembrar las partes de la sierra, a sembrar ajos, cebolla. De ahí va a salir para matar las bacterias. Ahí está nuestro remedio, va a venir para preparar nuestro remedio, porque esta enfermedad que viene es una peste mundial que ataca a los pulmones, a las tráqueas. ¿Entiendes? Estoy hablando. Ey, escuche bien. Después no digas, hermano Jesús, ahora esto mi familia no le he hecho caso. Escucha bien claro. Esto va a atacar la peste respiratoria. Te va a cortar la respiración. Nos va a atacar al corazón. Vamos a morir de shock. Entiendan, esto no es broma, esto no es fuego, hermanos míos. Ya saben que Dios nos protege a todos nosotros y en el mundo. ¿Cuánta gente se irán? ¿Quiénes estarán, pues, fichados? ¿Quiénes estarán, pues, como dice, señalados y apuntalados para poder viajar al lado de Dios? Como le vuelvo a decir, hay que cuidarse, hay que preparar. Vamos a preparar los remedios que necesitamos. Yo les voy a decir una cosita, hermanos. Guardan, si quiere, un poquito de creso. ¿Ah? El creso siempre ha curado pulmones. ¿Ves? El creso siempre, cuando hay heridas, tuberculosis, todo, el creso ha curado, pero se toma en gotitas nada más. En un vaso de agua puedes tomar, en medio vaso de agua, una gotita, dos gotitas mínimo. 15, 10, nada más. ¿Ves? Después vamos a tomar el ajo, la cebolla. Por eso todo esto nos estamos preparando. Dios bendiga a todos nosotros, a nuestro planeta Tierra, que no haya muertes. ¿Ve? Porque esta maldita enfermedad ya ha salido de su núcleo, ha salido de su nido, y ha empezado ya a la gente ya a contagiar. Todo es puro respiración pulmonar. ¿Entiendes? Refuerza tus pulmones. Refuerza. ¿Ah? Come ajos, come cebolla. En cada comida la cebolla se come con un poco de sal, nada más, y come, mastica, come con papa, con segundo, con arroz, lo que tú quieras, porque la cebolla tiene una cualidad de apoyar a los pulmones, al sistema respiratorio. ¿Entienden, hermanitos? Esto no es broma. Tú, pues, ese charlatán habla cojo de ese, no lo tengo miedo. No, yo no quiero que me tengas miedo. Solamente te estoy orientando. Cuando en el momento, en el acto, estás botado, sufriendo falta de respiración, de oxígeno, una cosa peor que la pandemia. Bueno, pues, vamos a hablar otra cosita. Bueno, no es por tener miedo ni meter miedo a la población, sino es una prevención. Hay que prevenirnos, hay que guardar. Hay que sembrar limón, hay que sembrar limón, ese limón es muy bueno. Hay que sembrar donde crece el limón, hay que sembrar
todo lo que

0: se puede, hay que sembrar el limón. Así, hermanos, vemos cuántos hermanos en esta vez están sufriendo de enfermedades. Algunos porque tienen daño, algunos porque tienen maldad, brujería, hechicería. Hay personas que se vuelven locos de tanta enfermedad, de tanta desgracia. Por eso es que tú tienes que tener mucho cuidado. Las cosas no es por lo que tú dices, yo soy punto. No, Señor. Hoy en el día la gente es envidiosa, egoísta, de todo, hasta tu propia mujer quiere que te mueres y dice, ¿cuándo morirá este desgraciado? ¿Ve? ¿Ah? Entonces, hasta cuando tienes marido también dice, ¿cuándo va a morir esta mujer? Que muchas cosas está haciendo. ¿Ve? Así es. Entonces, en este momento estamos ahorita con Radio La Poderosa. Lindas músicas está poniendo. ¿Ve? Así es. Entonces, nosotros tenemos que hacer cosas buenas, cosas que mejora la vida, cosas que podemos tener adelante las cosas, ¿verdad? Eso es importante. ¿Ve? Gracias Radio Poderosa, linda música que me está poniendo. ¿Ve? Toda la gente que está en este momento superando su vida. ¿Ah? Entonces, todos estamos nosotros pensando en cosas buenas. Hay que superar. Decídate cambiar. Decídate cambiar tu vida. Eso es lo que tú quieres. Cuida tu salud, es la parte más importante que estás teniendo. Estás andando queriendo caer, estás andando. Y lo triste es que tú no sabes ni qué tipo de enfermedad tener. ¿Ah? Entonces hay que superar. Porque si tú no cambias hoy día, mañana vas a cambiar a las malas. Pero en un cajón de madera blanco. Hay que cambiar, hermano mío. Hay que decidir a tener fortaleza. Decídate. Ya estás ya. Ya tienes años teniendo esa maldita brujería. No te das cuenta. Y te preguntas, ¿pero por qué es un fracaso? ¿Por qué en mi hogar vivo como perros y gatos? ¿Por qué mi marido se va con una y con otra? ¿Y por qué mi mujer también igualito anda en uno en otro? ¿Por qué? ¿Por qué anda en las fiestas? Anda sonriendo con todo, cualquier hombre. No, a veces la maldita brujería te lo hacen. No es porque la mujer es cualquiera ni es común. A veces la maldita brujería que te hacen para que te vuelves dispuesta como el perro. Ya no sabes qué hacer. Te convierte como el chanchito que tiene sus partes íntimas, el chancho. Empieza a arder, a quemarle, a darle comezón. Igualita al hombre le hacen daño, maldad, brujería. Para que deje a su mujer, se va con uno, con otro, entra en la perdición, para que se vuelva borracho, alcohólico, para que ya no piense en sus hijos, ya no piense en la familia, ya no piense en la casa. Para eso le hacen maldición. Por eso que muchos de ustedes tienen que tener mucho cuidado. Por eso que muchos de ustedes tienen, a la hora de recibir un plato de comida, a la hora de estar ustedes, ¿no? Como dice, un plato de comida, al tener, entonces, ¿qué haces? También ahí te hacen cochinada, te dan por la boca. Remojado de calzón también te lo dan, con todo su sangre, con toda su menstruación. ¿Ah? Te hacen cochinadas, por eso que eres bruto, embrutecido. A veces hasta lo que hacen en tu delante no dices nada. Pero también cuando ya tú has decidido dejar a esa mujer o a ese varón, has decidido dejar, ya no te importa, ya no te interesa. ¿Ve? Uno de los dos tiene que pagar por las cosas que están haciendo. A veces el menos pensado es el que vive mejor después de separarse de su pareja, de su familia. ¿Ah? Y el quien ha hecho la desgracia, viven preocupados, desesperados, se meten a la envidia, se meten a la religión, se meten al evangelio, ahí están predicando, pensando que Diosito les va a perdonar. Dice, ya entra a la religión, ya soy evangélico, ya, yo ya me he limpiado. Yo ya estoy limpio, ya Diosito me ha perdonado, como dice mi gran abuelo, ¿no? Ellos creen en palo wimbo, el palo wimbo, aunque metes machete, hacha, nunca se va a destruir. Igualito, ellos creen eso, pero en sí, la maldición sigue continuando, la maldición, la brujería, la hechicería que te hacen con tu fotografía, te meten en un ataúd, te meten a un cementerio, te meten tu ropa que se pierde, ¿qué haces? la gente envidiosa lo primero que hace es, esa ropa lo hace pelación, lo chachan, lo fuman, lo entierran al cementerio. Mucha gente han encontrado sus cosas, sus prendas, sus fotografías en el cementerio. ¿Ves? Por eso la maldita brujería existe, hermanos míos. La hechicería existe. Pero tú, ¿qué haces? Nada que ver. Dices, no, no creo. Sigue pudriéndote en vida. Sigue desarmándote. Sigue fracasándote. ¿Ah? Ya no tienes nada ya, y si ya no crees en maldad. Ya no crees, ¿verdad? Entonces, ¿qué está sucediendo hoy día en el día? Ya vives, después de tener tanto dinero, de tener tanta chacra, de tener tantas cosas en la casa, tener carro, chacra, animales, casa. Hoy en el día, ¿qué estás haciendo? ¿Ah? ¿Estás vendiendo qué? Desesperado, queriendo buscar platita para comer hoy día y para mañana seguir buscando. Eso has querido, ¿ve? Hay mucha gente que vive arrepentido de su vida, que ha hecho cosas malignas, ha hecho cosas malas, ¿ve? Y aún se creen que no han hecho nada, con la carita de mosca muerta, con la carita de idiotizada, no ha hecho nada, pobrecita. ¿Pero por qué paga? ¿Por qué cae a la desgracia? ¿Por qué se arrastra? ¿Por qué saca la lengua tan larga, llora, grita? ¿Por qué? Esa persona puede ser bonita, hermosa, pero a la mujer no se cataloga porque eres tu carita bonita, simpática y amorosa. A la mujer se lo conoce por el corazón, al hombre por el corazón y sus actos, ¿ve? Si aquí el hombre te quiere, te ama como eres, como quieras, lo que Dios te ha dado, la vida. Y por eso que mucha gente vive hoy en el día desesperado, preocupado. Entonces todos nosotros tenemos que aprender a ser responsable de nuestra salud, ¿ve? Hoy día es martes, hoy día es día del curanderismo. Hoy día se elimina la maldita brujería, hechicería. Hoy día en mi mesa voy a curar la maldad, la brujería, la hechicería, el susto, chacho, epilepsia, desmayos. Hoy día vamos a pasar con el cuy, con la gallina, ¿ve? El cuy, que realmente saca, pues, te saca mejor que el análisis, que la radiografía, mejor que la radiografía, te saca. Ahí vas a ver toda tu enfermedad, ahí vas a ver cómo te han hecho, para qué te han hecho, quién te ha hecho. En el cuy vas a saber todos los problemas, en la gallina vas a saber esa tomografía, radiografía, ecografía que tú ves, en la gallina, en el cuy se llega a saber todo, se ve todo. 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Con el maestro Taita Francis, estamos trabajando con el maestro Taita Francis franciscano. Un maestro profesional, un maestro que elimina todo tipo de maldad, de brujería, de hechicería. ¿Ve? Claro que no habla mucho como yo, pero sí te recibe, te atiende como debe de ser también acá. Por eso que él viaja a Lima, al norte, al sur, también a todo sitio viaja, va y atiende y vuelve. Entonces, ¿qué vamos a hacer? En que hoy día martes, decídete. ¿Qué haces tú? Llorar, llorar, llorar tu vida. Desesperarte, voy a morir mañana, ¿para qué voy a trabajar? Si pasado voy a morir, voy a vivir la vida de una vez antes que yo muera. Cuando muera, ¿quién va a gozar mis vidas? ¿Quién va a gozar mis bienes? ¿Quién va a gozar mi fortuna? Ese es del diablo, es del Satanás. Lo único y lo que yo te pido es que solamente tienes que triunfar en la vida. Hacer lo posible para que seas feliz y dichoso. Hacer lo posible para que tú triunfes en la vida. Mucha gente desde joven dice, voy a morir, voy a morir. Ahorita está doblado en dos, en tres, y sigue vivo. ¿Por qué? porque lastimosamente Dios es el que nos da la vida, nos quita la vida. Papito lindo, perdona todos los pecados del mundo, perdona a todos los hermanos que están en diferentes lugares. Señor Todopoderoso, bendice a ese señor que maneja carro, a esa mujer, a ese hombre que va a la chacra a trabajar, que va a abrir su negocio. Padre, bendícele a todos estos hermanos que tienen enfermedades, sánalo, mi Señor. A mí también, Señor, acuérdate de mí, que yo me acuerdo de usted cada momento. Sáname, cúrame desde cualquier enfermedad que tuviera, porque siempre lo primordial que necesitamos es el aire, la pureza, que tú soplas ese viento y nosotros nos alimentamos y nos curamos. Denos bendición para que mis hermanos tomen un remedio, aunque sea el agua clara, y se sana, Señor. Dele bendición a mi mesa, a esta mesa que está produciendo los alimentos sagrados del desayuno, el almuerzo y cena. Denos bendición a esa mamita que está en el hospital, ese hermano que está en el hospital por operarse, lo que está saliendo de la operación, lo que está saliendo de las enfermedades. Dele bendición, mi Padre. Y dale más bendición, mi Señor, el que está escuchando este programa ahorita mismo, el que nos está escuchando, Señor, dele cura, dele limpia, dele protección, sánale cualquier tipo de enfermedades. Señor, te pedimos, somos otro de ti, mi Padre Todopoderoso. Bueno, Señor, muchas gracias, mi Padre Celestial, omnipotente Creador de la tierra y del mundo. Bueno, pasamos a la parte más importante, ¿no? Y mis felicitaciones al hermano José, el hermano José que está trabajando en AMBO. Hermano José, buenos días. Mis cordiales saludos. Como dice, ¿no? Los que somos de la Conferencia Mundial de Curanderismo, nosotros sabemos saludarnos, ya que él está inscrito en el padrón general de los grandes curanderos del Perú y del mundo, y también va a entrar al Congreso. ¿Ve? Hermano José, que Dios lo bendiga. Hermano José, que está teniendo al costado del cementerio de Ayancocha, de AMBO, de Huargo, yendo para Ayancocha, de allá en AMBO, ¿no? Bueno, para Ayancocha, en el cementerio que está el señor atendiendo, el hermano José, hermano José el Santero, un maestro profesional, mil bendiciones, que también ayude a la gente. Él está ayudando a la gente, mucha gente que agradecen de él. Sí, tenemos testimonios de él que vienen a veces acá y nos han dejado muchos testimonios. Si gusta, lo vamos a entregar, pero mañana o pasado vamos a pasar de todos los testimonios. Así es, hermanitos. 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A veces nosotros estamos en muchas radios, ¿ya? 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El día que tienes problemas, obstáculos, ahí vas a sacar ese número y me vas a llamar para saber todos los problemas que está pasando en tu vida social, en tu vida amorosa, en tu vida de tu enfermedad, en la salud. ¿Ve? ¿Quieres curarte? ¿Quieres sacar ese daño, esa maldad, esa brujería? ¿Quieres ver con tus propios ojos? Te vamos a ayudar. Por eso nosotros esperemos que nosotros vamos a darte la mano para que tú salgas adelante. Pero hágalo con fe, con voluntad. Tú eres el que tienes que triunfar. Tú eres el que vas a solucionar tu vida. Tú eres el que vas a hacer las cosas buenas. 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Mucha gente, muchos hermanos, bueno, se sienten felices y contentos. ¿Por qué? Porque han tomado estos remedios y se han curado. Vamos a escuchar este programa.
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2: La señora Elizabeth Ñaupa Malpartida quiere dar un testimonio acerca de su hermana que tenía problemas en el esófago, en el estómago, en el colon. ¿Es así o no, hermanita mía?
3: Sí, le han detectado a mi hermana, vía del colon, podía tratar en Lima, ¿no? 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
2: Y dime, hermana Elizabeth, me dijiste que tu hermanita le han dicho que tiene una mala sangre.
3: En esa parte sí era, todo lo que dice es cierto. Se le bajaba la presión, se dice, no se valía por ella misma. Uno tenía que ir a ayudarle. Gracias a los jarabes medicinales chinenses que son buenos, hoy en día mi hermana pues está recuperada y goza de buena salud.
2: Qué bien, hermanita. 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
3: Yo le recomendaría a toda la gente, ¿no? 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
2: ¿Y cómo se encuentra su hermana ya ahora, feliz de la vida? ¿Ahora podrías recomendar a tu familia, a tu mamá, a tu papá? ¿O no puedes o ahí queda?
3: Sí, mi familia ya sabe, con el tratamiento que mi hermana ha recibido anteriormente, goza de buena salud.
2: ¡Qué bien, qué bien! Muchas gracias, hermanita, que Dios lo bendiga. 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Y por eso que los hombres también que tienen la prostatitis, inflamación, infección, o tienen principio de cáncer, mucha gente, muchas personas, varones, a través de esta enfermedad han muerto. 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La prostatitis hoy en el día tiene cura. Hoy en el día ya no necesitamos todavía estar preocupado, pero sí hay que curarse en su debido momento, en su tiempo. Mucha persona que tiene inflamación a los riñones que muchos están haciendo sus diálisis. Muchas personas, muchos varones que duermen agarrado con una mano los riñones y con la otra mano agarrado la vejiga. Es muy triste. Pero este extracto Digestase de Milagroso Chinense es una maravilla que mucha gente se va sanando. Muchas personas que han tenido problemas. Problemas de la gastritis, secándose como hueso y pellejo. Muchas personas de gastritis han muerto. Claro que la gastritis tiene 5 años, 10 años de vida, pero de ahí te vas secando como hueso y pellejo y vas muriendo lentamente. Pero eso ya no. Usted va a tomar el extracto Digestase Milagroso Chinense de marca Chinense. Este remedio tan potente que te va a curar es hígado. El hígado no duele, pero cuando te faltan meses para morir sí duele. Cuando se te hincha el pecho, hay momentos que te falta aire, que ya tiene fatigaciones, que ya no quieres comer, tomas agüita, a las justas una cucharita, vas al médico, te diagnostican que ya tienes una enfermedad incurable y la reacción es muy tarde. Entonces, ¿por qué mucha gente, muchos hermanos hoy en el día han fallecido? ¿Por qué? Porque nos falta económicamente. Y muchos con tener dinero en abundancia nunca lo han hecho caso. Y el momento cuando empiezan a fallecer, recién quieren que venden todas las cosas que tenga. Pero es demasiado tarde. Plata, dinero se encuentra. Pero tu salud no lo vas a encontrar. ¿Por qué? Porque realmente ya estás avanzando cada día más. Hoy en el día este remedio que te va a lavar tú, hermano mío, tú, señor, que estás trabajando en la mina, que ya tienes la cara muy colorada, una cara de color morado, que la sangre tienes una evolución, que esa sangre se está contaminando, o que tienes una contaminación por el aire, por el oxígeno, que estás aspirando y transpirando. Esa es la realidad. Mucha gente muere cada día porque la sangre tiene una abundancia grasa. Y al tener una abundancia grasa tiene colesterol, triglicéridos. Y ese es el mal que una persona puede sufrir. Y por eso que sufren ataque al corazón, un cardíaco, se van hasta otro mundo. Entonces no permite esa cosa. Tome usted el extracto digestase milagroso chinense, que es una maravilla, donde usted se va a curar. Vas a lavarte, como dice, una irrigación sanguínea al corazón, a la cabeza, a las venas, a todo lo que es. Hoy en el día, este remedio te va a curar. Pero tenga fe. Hágalo con voluntad, no lo hagas por decir, hoy día compras un remedio por si acaso lo vas a tomar. 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Recuerda que este remedio cura el hígado, los riñones, y usted que tienes un colon avanzado, de repente tienes a cada momento diarrea, o estreñimiento, y hay momentos que vas al baño cada 2 días, 3 días, empiezas a sangrar analmente, se te revientan las venas anales, que tienes una hemorragia interno y externo. Esa es la razón para que el hombre pueda morir. 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Usted ha tenido quiste, tumores, fibromas. Eres una mujer que tiene que te huele. La parte íntima te empieza a oler. Ya tienes problemas y problemas. ¿Usted qué está haciendo? Preocúpate en tu salud. Aquella persona que se preocupa en la salud se vuelve más millonario porque va a vivir más. Y el millonario que no invierte en su salud va a morir rápido. Y eso es muy triste la vida. 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
3: Gracias a la medicina chinense, hoy en día me encuentro sano. 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Ya no me podía sentar en la mesa junto con mis familias porque el olor apestaba feo. Olía, hasta mis hijos me decían, ¿por qué cosa huele? Huele feo. Me daba vergüenza. Salía para la calle, me daba vergüenza, pero con un líquido me venía, ya hasta mi buzo pasando también ya andaba, ya me daba vergüenza. 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feliz, ya me ha limpiado todo lo que he tomado, porque ya me daba vergüenza, mi vida era llorar, no sabía qué hacer, qué tomar, decía, pero una persona me recomendó, vaya en esa medicina chinense, ese es mejor, que va a curar, que te va a sanar, y de verdad, sí, ahora me encuentro tranquilo, feliz, ya no estoy llorando, y ahora ya con mi familia están, ya estoy sentado, comiendo juntos, ¿no? Y yo les recomiendo a las personas que tienen esa enfermedad que vayan, que se cura, que se sana, los que tienen inflamación al ovario, que sea en su blanco, amarillo, la que les viene, acuden a esa medicina chinense, les recomendaría en esa medicina.
2: Así es, hermanos, así, ya saben, la gente de AMBO, mis cordiales saludos al hermano José, que está atendiendo José el Santero. Hermanito, ¿cómo está? Buenos días, segunda invitación. Ya sabe dónde están atendiendo el hermano José. El hermano José está atendiendo del cementerio al costadito de Ayancocha. Así es, arriba no es el cementerio, es arriba, la parte de arriba.
0: Ahí al costado está el hermano José. Pregunte, llamen, quieren saber cualquier
2: que
0: cosita, vayan. Pregunta, es de la Organización
2: Huánuco,
0: Mundial de los Grandes Caiguena, Curanderos del Perú, el hermano José. ¿Recuerdan? Uno de los mejores curanderos del Perú es el hermano Jesús y el hermano José el Santero. Recuerdan, es un buen hombre, una buena persona que les ayuda. Él ayuda a la gente pobre, a la persona que necesita. Vaya, no pierden esa oportunidad, hermanos míos, ¿ya? Pregunte dónde está. Porque antes creo que me han dicho que estaba atendiendo al frente de la comisaría de ataúd, donde venden ataúdes Espinosa, al frente estaba atendiendo. Ahora dice se ha trasladado al cementerio al costadito. Ahí está atendiendo. Mejor pues porque ahí trabaja con el cementerio, trabaja con el cerro, trabaja con todo. Es un maestro, ¿no?, que realmente pues hace buenos trabajos. Recuerdo que todos ustedes pueden visitarle también, llámenle, ¿no? Así es. Entonces, hermanos, yo me encuentro feliz y contento acá en esta localidad de Huánuco para ayudar a limpiar, curar y Pichanaki que se levante, que ya la otra semana estaremos en Pichanaki con la gran campaña de la medicina. Vamos con la gran campaña de las curaciones del Cuy. Vamos a curar con el Cuy en Pichanaki, en Lima y aquí en Huánuco. Vamos a dar la fecha. ¿Qué día vamos a estar? Va a estar el maestro Taita Francis, franciscano, conózcalo. Va a estar también la hermana, va a estar otras personas quien ayuda a curar, va a estar acá protegiendo todo tipo de enfermedades. Recuerdan a ambos, toda la gente linda, mis cordiales saludos para el hermano, ¿no?, José el Santero, un maestro profesional. 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
5: A la municipalidad,
4: ¿ah? nosotros no estamos legalmente para poder hacer las cosas 20. Más, ¿no? Sino siempre vamos a querer una cosa buena, ¿ah? Siempre vamos a querer triunfar en la vida. Eso es lo que nos importa a nosotros. Lo que nos importa es hacer algo bueno, algo para superar, para que cambies tu vida, tu felicidad, para que tú tengas el amor de tu vida, ese hombre, esa mujer, para que esté en tu casa, para que trabaja, vuelve, para que te quiere, que te ama, te adora. Para eso vas a ser. 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Vamos a hacer la cosa más bonita en la vida. Todo es posible, todo es posible. No tienes por qué estar llorando. Tú no tienes por qué estar sufriendo. Tú no tienes por qué estar desesperándote mientras tus hermanos están aquí para ayudarte, para triunfar en la vida. Recuerda que ya es la hora es el peor enemigo del hombre. Todos nosotros tenemos que salir adelante. ¿Para qué? Para poder triunfar en la vida. Y Yo les digo, hermanitos míos, que Dios los bendiga. Mañana miércoles estaremos en este horario, en esta misma radio, gracias a Radio Andina, que estamos llegando a diferentes lugares. Muchas gracias, Dios los bendiga. Muy buenos días.
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4: Cordiales saludos. Hoy es martes 6 de octubre. Soy Hugo Almanza. Bienvenidos a la información. Titulares. Elecciones regionales 2026. 14 regiones irían a una segunda vuelta el 29 de noviembre. Estas son Tumbes, Lima Provincia, Sucayani, Piura, Lambayeque, Ica, Amazonas, Puno, La Libertad, Arequipa, Ancas, Moquegua, Loreto y Huancavelica. Según el Latino Barómetro 2026, en 17 países de América Latina, el 65% ve más positiva la influencia de China que la de Estados Unidos, con un 57%. Según el estudio, para los peruanos, el 72% de la población evalúa de forma positiva la presencia del gigante asiático, frente a un 62% que respalda la injerencia estadounidense. Alista maletas, Keiko Fujimori solicita al Senado autorización para viajar nuevamente, esta vez a El Salvador y a España, del 28 de octubre al 6 de noviembre. Hoy aniversario de creación del distrito de Bellavista en el Callao. Carlos Bruce acepta su derrota y sostiene que esta ha sido una elección anómala, con un jurado nacional de elecciones que ha omitido toda responsabilidad que tenía de garantizar unas elecciones limpias. Ante la debacle electoral del fujimorismo, Paulo Vilca, politólogo e investigador del Instituto de Estudios Peruanos, consideró que este era un resultado esperable para un partido de alcance nacional. No es una sorpresa, dice. Es un partido construido alrededor de una persona, de Keiko Fujimori, en el que pocas figuras pueden llegar lejos dentro de Fuerza Popular, concluyó. Según el CENEPRED, unos 2.300.000 niños y adolescentes de 209 distritos identificados están en riesgo muy alto de ser víctimas de inundaciones. El colmo fue intervenido en San Martín de Porres por la ATU, una cúster que registraba más de 40.000 soles en multas y que era conducida por un chofer sin licencia de conducir. En lo que va del 2026, la ATU informa que ha ejecutado 663 operativos de fiscalización de alto impacto, permitiendo el internamiento de 4.478 vehículos. Detectó que 1.942 conductores manejaban sin licencia de conducir y 1.549 vehículos intervenidos registraban reincidencias y acumulaban multas por 73 millones de soles. Más policías delincuentes. Policías fueron condenados por desviar fondos del colegio emblemático Juan Ingunza del Callao a cuentas privadas de empresas de fachada. El monto asciende a 353.528 soles y los sentenciados son la brigadier Milagros Rojas a 12 años de prisión, el comandante Policía Nacional Lidonil Torres a 8 años de cárcel y el capitán Edinson Dávila a 4 años de prisión efectiva. Piden dinero para sueldos, pensiones y aviones de guerra.
3: El titular del Ministerio de Economía, Elmer Cuba, señaló que el 54% del crédito suplementario solicitado de 8.228 millones de soles se financia con recursos propios y el 46% restante a través de bonos soberanos. Detalló que parte del crédito suplementario será para el pago de pensiones de militares y policías, para el pago de compromisos internacionales como la compra de aviones de combate, entre otros. Atención, la actual marcha blanca del nuevo tramo del Metropolitano en la vía expresa Grau finaliza hoy martes 6 de octubre con buses que trasladan a pasajeros entre las 10 de la mañana y 4 de la tarde. Noticias nacionales. Hoy festividad de la Virgen del Carmen en Ocros, Ancash. Hoy aniversario de creación del distrito de Marcará en Carhuaz. Prevención. Lambayeque prepara 576 toneladas de ayuda y 2.000 carpas ante posibles emergencias. Notas del exterior. Esta es la Semana Mundial del Espacio. Hoy Día Internacional de la Geodiversidad. Hoy aniversario de la República de Fiji. Atención, China busca el récord del puente colgante más largo del mundo. Tendrá un tramo de 2 kilómetros 300 metros y unirá tres ciudades. La historia de la fecha que ocurrió un 6 de octubre, 1976, Chile abandona la Comunidad Andina de Naciones, Grupo Andino, por diferencias económicas. Año 2004, el expresidente Alberto Fujimori anuncia desde Japón que participará en las elecciones presidenciales del 2006. La frase de hoy: si quieres algo que nunca tuviste, debes hacer algo que nunca hiciste.
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8: ¡6:33!
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3: Cordiales saludos, hoy es martes 6 de octubre. Soy Hugo Almanza, bienvenidos a la información. Titulares: elecciones regionales 2026. 14 regiones irían a una segunda vuelta el 29 de noviembre. Estas son Tumbes, Lima Provincia, Sucayali, Piura, Lambayeque, Ica, Amazonas, Puno, La Libertad, Arequipa, Ancas, Moquegua, Loreto y Huancavelica. Según el Latino Barómetro 2026, en 17 países de América Latina, el 65% ve más positiva la influencia de China que la de Estados Unidos, con un 57%. Según el estudio, para los peruanos, el 72% de la población evalúa de forma positiva la presencia del gigante asiático, frente a un 62% que respalda la injerencia estadounidense. Alista maletas, Keiko Fujimori solicita al Senado autorización para viajar nuevamente, esta vez a El Salvador y a España, del 28 de octubre al 6 de noviembre. Hoy aniversario de creación del distrito de Bellavista en el Callao. Carlos Bruce acepta su derrota y sostiene que esta ha sido una elección anómala, con un jurado nacional de elecciones que ha omitido toda responsabilidad que tenía de garantizar unas elecciones limpias. Ante la debacle electoral del fujimorismo, Paulo Vilca, politólogo e investigador del Instituto de Estudios Peruanos, consideró que este era un resultado esperable para un partido de alcance nacional. No es una sorpresa, dice. Es un partido construido alrededor de una persona, de Keiko Fujimori, en el que pocas figuras pueden llegar lejos dentro de Fuerza Popular, concluyó. Según el CENEPRED, unos 2.300.000 niños y adolescentes de 209 distritos identificados están en riesgo muy alto de ser víctimas de inundaciones. El Colmo fue intervenido en San Martín de Porres por la ATU, una cúster que registraba más de 40.000 soles en multas y que era conducida por un chofer sin licencia de conducir. En lo que va del 2026, la ATU informa que ha ejecutado 663 operativos de fiscalización de alto impacto, permitiendo el internamiento de 4.478 vehículos. Detectó que 1.942 conductores manejaban sin licencia de conducir y 1.549 vehículos intervenidos registraban reincidencias y acumulaban multas por 73 millones de soles. Más policías delincuentes. Policías fueron condenados por desviar fondos del colegio emblemático Juan Ingunza del Callao a cuentas privadas de empresas de fachada. El monto asciende a 353.528 soles y los sentenciados son la brigadier Milagros Rojas de a 12 años de prisión, el comandante Policía Nacional Lidonil Torres a 8 años de cárcel y el capitán Edinson Dávila a 4 años de prisión efectiva. Piden dinero para sueldos, pensiones y aviones de guerra.
2: El titular del Ministerio de Economía, Elmer Cuba, señaló que el 54% del crédito suplementario solicitado de 8.228 millones de soles se financia con recursos propios y el 46% restante a través de bonos soberanos. Detalló que parte del crédito suplementario será para el pago de pensiones de militares y policías, para el pago de compromisos internacionales como la compra de aviones de combate, entre otros. Atención, la actual marcha blanca del nuevo tramo del Metropolitano en la vía expresa Grau finaliza hoy martes 6 de octubre con buses que trasladan a pasajeros entre las 10 de la mañana y 4 de la tarde. Noticias nacionales. Hoy festividad de la Virgen del Carmen en Ocros, Ancash. Hoy aniversario de creación del distrito de Marcará en Carhuaz. Prevención. Lambayeque prepara 576 toneladas de ayuda y 2.000 carpas ante posibles emergencias. Notas del exterior. Esta es la Semana Mundial del Espacio. Hoy Día Internacional de la Geodiversidad. Hoy aniversario de la República de Fiji. Atención, China busca el récord del puente colgante más largo del mundo. Tendrá un tramo de 2 kilómetros 300 metros y unirá tres ciudades. La historia de la fecha que ocurrió un 6 de octubre, 1976, Chile abandona la Comunidad Andina de Naciones, Grupo Andino, por diferencias económicas. Año 2004, el expresidente Alberto...
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3: Que nunca tuviste, debes hacer algo que nunca hiciste. 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
7: 7:33.
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2: Cordiales saludos. Hoy es martes 6 de octubre. Soy Hugo Almanza, bienvenidos a la información. Titulares: elecciones regionales 2026. 14 regiones irían a una segunda vuelta el 29 de noviembre. Estas son Tumbes, Lima Provincias, Ucayali, Piura, Lambayeque, Ica, Amazonas, Puno, La Libertad, Arequipa, Ancas, Moquegua, Loreto y Huancavelica. Según el Latino Barómetro 2026, en 17 países de América Latina, el 65% ve más positiva la influencia de China que la de Estados Unidos, con un 57%. Según el estudio, para los peruanos, el 72% de la población evalúa de forma positiva la presencia del gigante asiático, frente a un 62% que respalda la injerencia estadounidense. Alista maletas, Keiko Fujimori solicita al Senado autorización para viajar nuevamente, esta vez a El Salvador y a España, del 28 de octubre al 6 de noviembre. Hoy aniversario de creación del distrito de Bellavista en el Callao. Carlos Bruce acepta su derrota y sostiene que esta ha sido una elección anómala, con un jurado nacional de elecciones que ha omitido toda responsabilidad que tenía de garantizar unas elecciones limpias. Ante la debacle electoral del fujimorismo, Paulo Vilca, politólogo e investigador del Instituto de Estudios Peruanos, consideró que este era un resultado esperable para un partido de alcance nacional. No es una sorpresa, dice. Es un partido construido alrededor de una persona, de Keiko Fujimori, en el que pocas figuras pueden llegar lejos dentro de Fuerza Popular, concluyó. Según el CENEPRED, unos 2.300.000 niños y adolescentes de 209 distritos identificados están en riesgo muy alto de ser víctimas de inundaciones. El Colmo fue intervenido en San Martín de Porres por la ATU, una cúster que registraba más de 40.000 soles en multas y que era conducida por un chofer sin licencia de conducir. En lo que va del 2026, la ATU informa que ha ejecutado 663 operativos de fiscalización de alto impacto, permitiendo el internamiento de 4.478 vehículos. Detectó que 1.942 conductores manejaban sin licencia de conducir y 1.549 vehículos intervenidos registraban reincidencias y acumulaban multas por 73 millones de soles. Más policías delincuentes. Policías fueron condenados por desviar fondos del colegio emblemático Juan Ingunza del Callao a cuentas privadas de empresas de fachada. El monto asciende a 353.528 soles y los sentenciados son la brigadier Milagros Rojas a 12 años de prisión, el comandante Policía Nacional Lidonil Torres a 8 años de cárcel y el capitán Edinson Dávila a 4 años de prisión efectiva. Piden dinero para sueldos, pensiones y aviones de guerra. El titular del Ministerio de Economía, Elmer Cuba, señaló que el 54% del crédito suplementario solicitado de 8.228 millones de soles se financia con recursos propios y el 46% restante a través de bonos soberanos. Detalló que parte del crédito suplementario será para el pago de pensiones de militares y policías, para el pago de compromisos internacionales como la compra de aviones de combate, entre otros. Atención, la actual marcha blanca del nuevo tramo del Metropolitano en la vía expresa Grau finaliza hoy martes 6 de octubre con buses que trasladan a pasajeros entre las 10 de la mañana y 4 de la tarde. Noticias nacionales. Hoy, festividad de la Virgen del Carmen duermen en Ocros Ancas. Hoy aniversario de creación del distrito de Marcará en Carhuaz. Prevención, Lambayeque prepara 576 toneladas de ayuda y 2.000 carpas ante posibles emergencias. Notas del exterior, esta es la Semana Mundial del Espacio, hoy Día Internacional de la Geodiversidad, hoy aniversario de la República de Fiji. Atención, China busca el récord del puente colgante más largo del mundo. Tendrá un tramo de 2 kilómetros 300 metros y unirá tres ciudades. La historia de la fecha que ocurrió un 6 de octubre, 1976, Chile abandona la Comunidad Andina de Naciones, Grupo Andino, por diferencias económicas. Año 2004, el expresidente Alberto Fujimori anuncia desde Japón que participará en las elecciones presidenciales del 2006. La frase de hoy, si quieres algo que nunca tuviste, debes hacer algo que nunca hiciste. Síguenos y comenta, recuerda lo que es útil, se debe compartir. Soy Hugo Almanza, en Umbral Perú, vive la noticia.
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4: 8:33.
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0: Hola, hola, ¿qué tal? ¿Cómo están? Muy buenos días. Buenos días, buenos días, Perú. Ay, ay, ay. ¿Qué tal recuerdo? ¿Qué tal recuerdo de este gran clásico? Casablanca con Jessica Yeh. Hoy estamos martes 6 de octubre, segundo día en semana. ¿Qué tal los ánimos? Estamos mejorcito, ¿ah? ¿Eh? Ya andamos mejorcito, metido.
1: Ya, pues, chiquito.
0: Ya, pues, chiquito. Ojalá que no te duermas el día de hoy. Cada vez que vienes a cabina de la radio, te pones a dormir, te pones a roncar. ¿Qué es eso? ¿Crees que es hotel? ¿Ah? Bienvenidos al programa Franco Arela de Salud. Levante el ánimo, levante el volumen. En la tienda comercial, en la gente que está en los mercados, en las unidades móviles, escuchando la radio a todo volumen, ¿ah? ¿Eh? Ay, ay, ay. Saludos cordiales para toda la gentita linda de todos los distritos del Perú entero. Gracias mil por la sintonía. Arrancamos el programa hasta las 12 de enero y a partir de las 11 ya se viene zona de pedidos. Ya estamos en todo el Perú. A ver, por acá también me han pedido, por ejemplo, en la región Ucayali, distrito de Irasola, también nos han pedido ya la página de la radio. Ahí está, para que puedan escucharnos a través de la página de la radio, ¿eh? Con toda normalidad. Hablando. ¿Qué pasa, tío? ¿Qué pasa? ¿Ah? ¿Cómo que la suelte ya?
1: Ya, pues, chiquito.
0: Tranquilo, tranquilo, estamos presionándonos. De verdad, mil gracias por todo, mi gente. Muy buenos días, Perú. Bienvenidos al programa de hoy, martes. No te cases ni te apartes, ni mucho menos de Radio Andina Mix 91.5, porque estamos en todas partes. Arrancamos tu mañana. Contactos en línea 929-7854-59.

0: gusta.
1: ¿Y quién no enloquece por un amor? ¿Sí o no? ¡Claro! ¿Quién no enloquece por un amor? En la O sensual de Jerry Rivera, me estoy enloqueciendo por ti, mi amor. Mucho amor el día de hoy, martes, ¿ah? Demasiado amor, demasiado, demasiado. Un saludito cordial para la mamita linda que están haciendo el rico almuerzo con tiempo para que los niños vayan al cole bien llenito la pancita, ¿ya?

0: hablar mal, pero los chicos son los chicos. Son, ¿saben que el colegio, el estudio de formación, cierto? Entonces hay que formarlos muy bien. Hay que ayudar a los profes. A las finales hoy en día escucho que toda la culpa le echan al profe. Y los papás también tenemos la culpa. Yo soy padre de 1571 hijos. Sí, por lo tanto hay que mantenerlo bonito. Hay que mantenerlo bonito, que sean ordenados, que limpien el cuarto. Ni bien se levanta de dormir, un niño tiene que levantar de frente, arreglar su cama, barrer su cuarto, trapear su cuartito, arreglar su ropa, lavarse los dientes, darse una ducha y estar listo para el desayuno. ¿Sí o no? ¿Haces eso o no? Te apuesto que no. Yo tengo un niño terrible aquí en casa que se levanta. Ni bien se levanta, papi, presta tu celular, pe. ¿Ah? ¿Te das cuenta?
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8: Cordiales saludos, hoy es martes 6 de octubre. Soy Hugo Almanza, bienvenidos a la información. Titulares, elecciones regionales 2026, 14 regiones irían a una segunda vuelta el 29 de noviembre. Estas son Tumbes,

0: Lima Provincias, Ucayali, Piura, Lambayeque, Ica, Amazonas, Puno, La Libertad, Arequipa, Ancas, Moquegua, Loreto y Huancavelica. Según el Latino Barómetro 2026, en 17 países de América Latina, el 65% ve más positiva la influencia de China que la de Estados Unidos con un 57%. Según el estudio, para los peruanos, el 72% de la población evalúa de forma positiva la presencia del gigante asiático, frente a un 62% que respalda la injerencia estadounidense. Alista maletas, Keiko Fujimori solicita al Senado autorización para viajar nuevamente, esta vez a El Salvador y a España, del 28 de octubre al 6 de noviembre. Hoy aniversario de creación del distrito de Bellavista en el Callao. Carlos Bruce acepta su derrota y sostiene que esta ha sido una elección anómala, con un jurado nacional de elecciones que ha omitido toda responsabilidad que tenía de garantizar unas elecciones limpias. Ante la debacle electoral del fujimorismo, Paulo Vilca, politólogo e investigador del Instituto de Estudios Peruanos, consideró que este era un resultado esperable para un partido de alcance nacional. No es una sorpresa, dice. Es un partido construido alrededor de una persona, de Keiko Fujimori, en el que pocas figuras pueden llegar lejos dentro de Fuerza Popular, concluyó. Según el CENEPRED, unos 2.300.000 niños y adolescentes de 209 distritos identificados están en riesgo muy alto de ser víctimas de inundaciones. El colmo fue intervenido en San Martín de Porres por la ATU, una cúster que registraba más de 40.000 soles en multas y que era conducida por un chofer sin licencia de conducir. En lo que va del 2026, la ATU informa que ha ejecutado 663 operativos de fiscalización de alto impacto, permitiendo el internamiento de 4.478 vehículos. Detectó que 1.942 conductores manejaban sin licencia de conducir y 1.549 vehículos intervenidos registraban reincidencias y acumulaban multas por 73 millones de soles. Más policías delincuentes. Policías fueron condenados por desviar fondos del colegio emblemático Juan Ingunza del Callao a cuentas privadas de empresas de fachada. El monto asciende a 353.528 soles y los sentenciados son la brigadier Milagros Rojas a 12 años de prisión, el comandante Policía Nacional Lidonil Torres a 8 años de cárcel y el capitán Edinson Dávila a 4 años de prisión efectiva. Piden dinero para sueldos, pensiones y aviones de guerra. El titular del Ministerio de Economía, Elmer Cuba, señaló que el 54% del crédito suplementario solicitado de 8.228 millones de soles se financia con recursos propios y el 46% restante a través de bonos soberanos. Detalló que parte del crédito suplementario será para el pago de pensiones de militares y policías, para el pago de compromisos internacionales, como la compra de aviones de combate, entre otros. Atención, la actual marcha blanca del nuevo tramo del Metropolitano en la vía expresa Grau finaliza hoy martes 6 de octubre con buses que trasladan a pasajeros entre las 10 de la mañana y 4 de la tarde. Noticias nacionales. Hoy festividad de la Virgen del Carmen en Ocros, Ancas. Hoy aniversario de creación del distrito de Marcará en Carhuaz. Prevención. Lambayeque prepara 576 toneladas de ayuda y 2.000 carpas ante posibles emergencias. Notas del exterior. Esta es la Semana Mundial del Espacio. Hoy Día Internacional de la Geodiversidad. Hoy aniversario de la República de Fiji. Atención, China busca el récord del puente colgante más largo del mundo. Tendrá un tramo de 2 kilómetros 300 metros y unirá tres ciudades. La historia de la fecha que ocurrió un 6 de octubre. 1976, Chile abandona la Comunidad Andina de Naciones, Grupo Andino, por diferencias económicas. Año 2004, el expresidente Alberto Fujimori anuncia desde Japón que participará en las elecciones presidenciales del 2006. La frase de hoy: si quieres algo que nunca tuviste, debes hacer algo que nunca hiciste. Síguenos y comenta, recuerda, lo que es útil se debe compartir. Soy Hugo Almanza, en Umbral Perú, vive la noticia.
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con 35 minutos. Línea telefónica habilitada 929-785-459. Puede ser parte de la programación porque a partir de las 11 de la mañana ya se viene zona de peligros.

0: La canción se llama Cosita, ¿ya? La canción se llama Cosita. Es un disco de lanzamiento también de la semana, por si acaso, ¿ya? Y por cierto, el día sábado estuvimos en el ranking de la semana. Mucha gente ha participado, le pasó linda, le pasó recontra chévere. Te voy a dejar el número telefónico para que puedas enviar tus saluditos de cualquier parte del país donde te encuentres. Estás de viaje, haciendo tour, de vacaciones, lo que sea. Haciendo tus compras, preparándote para el cole, para la universidad, qué sé yo. Haciendo lo que hacer en la casa, de repente. Barriendo la huerta en la caja, qué sé yo, no sé. Pero siempre con la mejor radio de todo el Perú, como es Andina Mix 91.5. La frecuencia del Perú. A ver, apunte este número telefónico. 929-785-4599-29-297-85-459.
1: Ya, pues, hijito.
0: Deja hablar, petillo, también te metes ahí. Ya, listo, a ver. ¿Dónde está? Ah, el significado de los sueños. Me habían escrito el día de ayer, y me preguntaron, amigo Franco, ¿qué será cuando se sueña gato negro, tío? Aso. Bueno, supersticiosamente nos dicen que cuando se cruza un gato negro es mala suerte, ¿no? Bueno, pero vamos a ver qué soñar. Es muy diferente a que se te cruce y es muy distinto a lo que tú sueñas. Normalmente soñar con gato negro, en lo general, ¿eh?, es una intuición, un misterio, miedo que de repente puedas sentir, pero es muy lo contrario a las supersticiones, ¿ya? Muy contrario a las supersticiones. Puedes tener de repente una... puedes escuchar a tu propio instinto. Tienes que prestar mayor atención de repente a lo que estás ignorando. A veces siente un poco de inseguridad, reflejo, o sea, tienes reflejo de dudas, tienes algún temor en el aspecto de tu vida familiar, social, que te están generando de repente un poco de incertidumbre, algo que no te está yendo bien. Eso es soñar gato negro. Pero cuando se te cruza el gato negro, acá me dicen, soñar con un gato negro es sinónimo de mala suerte. A ver, existe una leyenda que indica que si te cruzas o sueñas con un gato negro, ya con un gato negro, o sea, contigo, va a ocurrir una desgracia, dice, va a ocurrir desgracias. ¿Qué tan cierto será? Bueno, la verdad es que, sin embargo, hay un especial, hay uno en especial sobre que ha existido una leyenda oscura respecto a ese significado, definitivamente, ¿no? Por ejemplo, debes conocer a fondo la interpretación, porque diversas culturas persisten y hay esa relación de negatividad de los felinos, ¿no? ¿Y qué pasaría si el gato habla? A ver, o sea, no es mala suerte, ¿no? Las que son supersticiones. ¿Qué pasaría? A ver, pasa por tu delante y dice, uy, mami, dice la flaca, y mira, se me cruzó un gato negro, ya, ya, hay que regresar, ya no, ya, ya está... Ya se fregó ya el viaje. ¿Y qué pasaría si yo te digo, si ese gato habla y tú te cruzas por su camino? Miau, miau, mira, esa flaca blanca se cruzó por mi camino. Date cuenta, pues, ¿sí o no? Supersticiones, petío, tú sabes, ¿ah? Se te cruzó, mira, incluso tú tienes de mascota gato negro y te vas feliz.
1: Ya, pues, hijito.
0: Feliz en la vida, feliz. 10 de la mañana, 46 minutos, estamos presentando de atención, zona de peligro a partir de las 11 de la mañana, gente, ¿ah? 929-185-459. Estamos presentando de ritmo juvenil hasta las 12 en punto. Ya está con nosotros, como siempre, nuestro escenario imaginario, Ildemaro. Simplemente para cantarte, amanecí con...

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1: 11 y 1.
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0: estamos de retorno. Hemos tenido por ahí un pequeño falso con la energía, pero ya al toque, ¿eh? Se fue y vino al toque. Tú tienes la culpa, metido, pateas el cable,
1: ya
0: todo
1: pues,
0: ahí.
1: Hijito.
0: Ya la edad también no te deja ver, ya te tropiezas con los cables a las finales.
1: Ya pues, hijito.
0: 11 de la mañana con 16 minutos, zona de pedido, mi gente. Vamos, actívate al 929-108-5459.

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9: Cordiales saludos, hoy es martes 6 de octubre. Soy Hugo Almanza, bienvenidos a la información. Titulares: elecciones regionales 2026. 14 regiones irían a una segunda vuelta el 29 de noviembre. Estas son Tumbes, Lima Provincia, Sucayán y Piura, Lambayeque, Ica, Amazonas, Puno, La Libertad, Arequipa, Ancas, Moquegua, Loreto y Huancavelica. Según el Latino Barómetro 2026, en 17 países de América Latina el 65% ve más positiva la influencia de China que la de Estados Unidos, con un 57%. Según el estudio, para los peruanos, el 72% de la población evalúa de forma positiva la presencia del gigante asiático, frente a un 62% que respalda

0: demanda la injerencia estadounidense. Alista maletas, Keiko Fujimori solicita al Senado autorización para viajar nuevamente, esta vez a El Salvador y a España, del 28 de octubre al 6 de noviembre. Hoy aniversario de creación del distrito de Bellavista en el Callao. Carlos Cruz acepta su derrota y sostiene que esta ha sido una elección anómala, con un jurado nacional de elecciones que ha omitido toda responsabilidad que tenía de garantizar unas elecciones limpias. Ante la debacle electoral del fujimorismo, Paulo Vilca, politólogo e investigador del Instituto de Estudios Peruanos, consideró que este era un resultado esperable para un partido de alcance nacional. No es una sorpresa, dice. Es un partido construido alrededor de una persona, de Keiko Fujimori, en el que pocas figuras pueden llegar lejos dentro de Fuerza Popular, concluyó. Según el CENEPRED, unos 2.300.000 niños y adolescentes de 209 distritos identificados están en riesgo muy alto de ser víctimas de inundaciones. El colmo fue intervenido en San Martín de Porres por la ATU, una cúster que registraba más de 40.000 soles en multas y que era conducida por un chofer sin licencia de conducir. En lo que va del 2026, la ATU informa que ha ejecutado 663 operativos de fiscalización de alto impacto, permitiendo el internamiento de 4.478 vehículos. Detectó que 1.942 conductores manejaban sin licencia de conducir y 1.549 vehículos intervenidos registraban reincidencias y acumulaban multas por 73 millones de soles. Más policías delincuentes. Policías fueron condenados por desviar fondos del colegio emblemático Juan Ingunza del Callao a cuentas privadas de empresas de fachada. El monto asciende a 353.528 soles y los sentenciados son la brigadier Milagros Rojas a 12 años de prisión, el comandante policía nacional Lidonil Torres a 8 años de cárcel y el capitán Edinson Dávila a 4 años de prisión efectiva. Piden dinero para sueldos, pensiones y aviones de guerra. El titular del Ministerio de Economía, Elmer Cuba, señaló que el 54% del crédito suplementario solicitado de 8.228 millones de soles se financia con recursos propios y el 46% restante a través de bonos soberanos. Detalló que parte del crédito suplementario será para el pago de pensiones de militares y policías, para el pago de compromisos internacionales como la compra de aviones de combate, entre otros. Atención, la actual marcha blanca del nuevo tramo del Metropolitano en la vía expresa Grau finaliza hoy martes 6 de octubre con buses que trasladan a pasajeros entre las 10 de la mañana y 4 de la tarde. Noticias nacionales. Hoy festividad de la Virgen del Carmen en Ocros, Ancash. Hoy aniversario de creación del distrito de Marcará en Carhuaz. Prevención. Lambayeque prepara 576 toneladas de ayuda y 2.000 carpas ante posibles emergencias. Notas del exterior. Esta es la Semana Mundial del Espacio. Hoy Día Internacional de la Geodiversidad. Hoy aniversario de la República de Fiji. Atención, China busca el récord del puente colgante más largo del mundo. Tendrá un tramo de 2 kilómetros 300 metros y unirá tres ciudades. La historia de la fecha que ocurrió un 6 de octubre. 1976, Chile abandona la Comunidad Andina de Naciones, Grupo Andino, por diferencias económicas. Año 2004, el expresidente Alberto Fujimori anuncia desde Japón que participará en las elecciones presidenciales del 2006. La frase de hoy: si quieres algo que nunca tuviste, debes hacer algo que nunca hiciste. Síguenos y comenta, recuerda, lo que es útil se debe compartir. Soy Hugo Almanza, en Umbral Perú, vive la noticia.
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2: 11:33.
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grande recuerdo la canción de Hermosa Vida con Ice and Vice. 11 de la mañana con 38 minutos. Estamos presentados ante la secuencia Zona de Pedidos. Activa tu línea 929 785

0: Ando talentazo.
1: Solamente nos quedan escasos minutos. Estamos en la recta final del programa. Ahí estaba el Tilán Tilán con el Jeffrey. Impactante, ¿eh? Género que arranca y unos muy buenos puntajes para el ranking la semana de sábado. Posiblemente va a estar por ahí, ¿eh? En una de las carteleras muy importantes. 11 de la mañana, 42. A ver, saluditos también para la gente que está en Huachipa, todo volumen. Es el barrio más activado, como siempre, ¿eh?
2: ¡Locazo!
1: Sí, la gente más pilas. Nuestros amigos de Ate Vitarte también. Saludos cordiales para todos. 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
3: ¡El Definición!

la parte final del programa. Ahí estaba Estrella Torres. Momento de presentar de un flechazo al corazón en nuestro escenario imaginario, Ricardo Montaner. Simplemente para cantarte Yo Que Te Amé.

que suena los grandes éxitos de Ricardo Montaner. Yo que te amé. Llegamos a la parte final. Mil gracias por la sintonía de hoy, martes. Espectacular. Así es, espectacular día. Pásenlo lindo. Siga con la mejor programación de la radio. Gracias, ¿no? Hemos tenido ciertas fallas en algunos momentos por el tema de la luz. La energía un poco que oscilaba y ha hecho que se apaguen los equipos. Solamente ha sido segundos, pero hemos tratado de restablecernos de nuevo, ¿de verdad? Bueno, siempre va a ocurrir cuando el programa es en vivo. Si fuera grabado, sería pues otra cosa. Bueno, llegamos a la parte final. Mil gracias por todo. Nos vamos. Retornamos mañana, como siempre, con más.

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2: 12 y 1.

0: listo, la hora son las 12 del mediodía con 5 minutos, 12 del mediodía con 5 minutos. Ya estamos a través de nuestra estación radial, a través de Radio Andina Mix 91.5 FM y nuestra multiplataforma digital. Ya estamos acá con todos ustedes, 12 del mediodía con 6 minutos. ¿Qué tal, Richard? ¿Cómo estás? Buenas tardes, hola.
1: Buenas tardes, Dante. Buenas tardes a todos nuestros amigos de Radio Andina Mix 91.5 por la FM y a través de nuestras plataformas digitales. El día de hoy, Dante, tenemos bomba caliente, toda la información acerca de los resultados electorales, la demora de la OMPE, que hasta el día de hoy, por Dios, todavía no nos lanza el resultado al 100%, el triunfo aplastante en ATE de nuestro querido Franco Vidal. Bueno, Franco Vidal, su papá, es prácticamente lo mismo, y todo concerniente a esta coyuntura electoral que hemos tenido en nuestra capital. Así es que nos vamos con todo, Dante. Es una información que en estos momentos ya la tenemos para debatir. Y empezamos con el resultado actualizado al momento que estamos hablando hasta este preciso instante. El porcentaje al 92.710%, 92.710%, nos dice que Renovación Popular con Rafael López Aliaga continúa en la punta con un 27.703 y Francis Allison en el segundo lugar con un 26.841. Algo de 40, 41 mil votos de diferencia, Dante. Está muy ajustado, muy reñido. Nadie lo vio venir al tren, que vino, como dice el nombre, como un tren.
0: Sí, ¿no?
1: Arrasó.
0: Sorprendió de un momento a otro, ¿no? Ha sorprendido de un momento a otro, de verdad, no me lo esperaba, porque al principio fue totalmente como que aplastante, o mucha diferencia había, ¿no? Por parte de López Aliaga, ¿no? Después nos damos cuenta, no sé, pasó las horas y, uy, ¿qué pasó acá? Dije, bueno, ya, y ahí están como que se están peleando, están muy cerca.
1: Inclusive, recordemos que el día domingo en la boca de urna, ambas encuestadoras, me parece que es Datum y CIT, coincidieron en el tema de la diferencia que llevaba López Aliaga de 6 puntos y el otro de 5 puntos. Sin embargo, cuando llegó a las 11:20 de la noche, antes de la madrugada, el conteo rápido dijo lo contrario. Solamente le estaba llevando un punto y el otro a encuestadora 0.09. Entonces, se está viendo ahora en la OMPE. Pero, Dante, ya me parece que, según los noticieros que hemos estado viendo, los especialistas, gente profesional dedicada justamente a temas electorales, me dice que este porcentaje no se va a mover. Es decir, lo que falta, para empezar, ya está computado, ya está contado, y lo que están viendo ahorita son las observadas. Y en caso, digamos, el segundo lugar, que es el señor Francis Allison, ganara, todas las observadas tendrían que ir para él. Y eso es algo imposible, ¿no? Las observadas está, bueno, Techito, está
0: yo,
1: Francis,
0: yo
1: está,
0: sinceramente,
1: están
0: Richard,
1: todos.
0: Richard, yo soy sincero, yo no confío. Yo no estaría tan confiado, ni diría, bueno, así se va a hacer, porque de verdad, yo en estas elecciones...
1: Se ha visto de todo.
0: De verdad que se ha visto de todo, me ha dejado mucho que desear, por la manera como se ha llevado el proceso, por la manera como el Jurado Nacional de Elecciones, la OMPE, cómo ha llevado este proceso electoral a diferencia de otras veces. Me ha dejado con un insabor, por permitir cosas que no debió haber permitido, por no pronunciarse, y todavía no se pronuncian, Richard, acerca de este tema del señor López Aliaga. Y no solamente de López Aliaga, sino de muchos distritos.
1: Hay varios distritos
0: que están haciendo la misma jugada, la misma técnica, la misma táctica, como quieras llamarlo, ¿no? De hacer una reelección...
1: Encubierta,
0: ¿no?
1: Enmascarada como el
0: Exacto,
1: zorro.
0: Exacto. ¿No?
1: Pero acá hay algo muy importante, Dante, y justamente el día de ayer y el mismo domingo, después de los resultados, se han encargado de salir los juristas, ¿no? Los doctores, los abogados especialistas en estos temas. Y hay un punto muy importante que ahora lo vamos a hablar, a ver qué opinas tú también. El jurado se debió pronunciar antes, y acá lo decimos, tú y yo hemos hablado de ese tema, pero una vez...
0: Es que era lo más lógico.
1: Sí, pero una vez que ya se votó y el pueblo, la gente, le ha dado los votos, bueno, a López Aliaga y a los otros candidatos, por ejemplo, como San Juan del Urigancho, Maldonado me parece que es, que prácticamente es una reelección, él ha sido alcalde y ahora ha ganado, y han arrasado en votos, entonces... Dicen estos juristas electorales especialistas en el tema que si no se le acepta o se le da la credencial en este caso, sería mucho más grave. ¿Por qué? Porque ya la gente ha votado. Entonces, el Jurado Nacional de Elecciones se ha metido en un problema tremendo. Dicen que la voz del pueblo es la voz de Dios.
0: Y lo hemos dicho, ¿no? Esto va a ser peor. Ellos tuvieron que haber reaccionado cuando ya vieron los indicios, ¿no? Así el primer instante vieron, acá, mira ahí, está haciendo una jugada. Acá ya, y salieron Richard, especialistas, abogados, salieron a hablar porque se dieron cuenta de la artimaña, de la jugadita que estaban haciendo. Dice, mira, acá lo que quieren hacer es una reelección encubierta, mira, porque está para hacer lo que quiere el señor acá tal y también los que están postulando en el diferente distrito. Eso, entonces, salieron, Richard, yo digo, salieron. ¿Por qué no hicieron algo ahí el Jurado Nacional de Elecciones? ¿Por qué no hizo algo la OMP? ¿Por qué se quedaron brazos cruzados? Y cuando los periodistas le van a encarar y le preguntan al presidente, ¿no?, de la OMP, del Jurado Nacional de Elecciones, el señor Burneo, ¿no?, le pregunta, él dice, bueno, sí, estamos viendo eso, estamos
1: evaluando. Estamos analizando.
0: Y bueno, yo escuché eso y dije, bueno, bien. Me parece correcto que lo estudien, que no lo analicen. Yo digo, pues se tomarán sus 24, 48 horas, no. Digo yo, ¿no? Serán dos días de, oye, ¿qué hacemos acá? Mira esta jugada que están haciendo. Y ya, pues, una reunión, ¿no? Con la OMP, el Jurado Nacional de Elecciones, y con sus abogados, ¿no? Verán el tema. Bueno, sí, la verdad que ya tienen que hacer esto. Bueno, vamos a mandar un comunicado. ¿Sabes qué? ¡Pum! Listo. No hay reelección según la Constitución. Así que el que esté postulando como primer regidor queriendo hacer, ¿no?, una figura, algo similar, no se le va a entregar la que salen a
1: una dorrito. O sea, ya es imposible.
0: Entonces, ¿qué estaban? Entonces, ¿qué dijeron? Y han seguido evaluando, siguieron pasando las semanas, los meses, han esperado que todo esto lleve el proceso. Habían dicho, ¿no? Bueno, vamos a esperar que terminen los votos, que hagan todo el conteo oficial de los votos, y ahí recién nos vamos a pronunciar, pero...
1: Ya digo, la gente votó.
0: Pero yo digo, y lo dijimos ese día, creo que fue el día viernes, no me acuerdo, lo dijimos, eso va a ser peor.
1: Claro.
0: Eso va a ser... Mejor hubiera sido que en su tiempo, en su momento, cuando pudieron haberlo dicho, ¿no?, y se hubiesen pronunciado, quedaban mejor, quedaban limpios, quedaban como que, bueno, qué bien, ¿no? Bien. El Jurado Nacional, bien la OMP, porque no se está dejando, ¿no?, burlar. Eso me ansia. Perdón, para que justo si no haya ni un tipo de, ¿no?, de jugarreta, ¿no? Entonces, para eso están ellos, pero al permitir esto, entonces a mí se me cayó, te dije eso la otra vez.
1: Totalmente.
0: A mí se me cayó la OMP, se me cayó el Jurado Nacional de Elecciones, desde que permitieron, porque se dieron cuenta. De que permitieron y dejar avanzar, que terminen todo el proceso, el conteo, para recién pronunciarse cuando ya va a ser peor. Van a quedar malísimos. Dijimos, López, y están horribles, que haber reaccionado y no lo hicieron y esperaron.
1: Así es.
0: Y como tú dices, Richard, ya votaron.
1: Así es.
0: Ya votó la gente.
1: Y aquí, separando un poco el tema, que obviamente es importante de comentarlo, y acá lo hemos porque son un candidato gente López Aliaga, ¿no?, de Porqui, la gente ha votado por el caso del donado. O sea, gente hay algo turbio, el electoral ha dicho que no va, no puedes darse la credencial, ¿qué le dices a la gente? La gente va a salir a marchar, va a salir a protestar, va a decir un ratito, yo he votado por él, a mí no me importa el resto, porque ustedes no han actuado antes, así es que si se han demorado, mi voto es el que vale. Y ayer lo decía este gran jurista Blume, no recuerdo el nombre, que ha sido presidente del Tribunal Constitucional, decía, van a encender la pradera si no aceptan que la gente voto, y el voto es el voto popular del pueblo, y el pueblo ha decidido. El pueblo no ha ido a votar, le da o no la gente, porque le
0: ignora al Bruce. Hay una condición contra la
1: totalmente.
0: No hay re- y no hay relación porque norma tiene el canal, lo ha puede postular para la regencia, se dieron cuenta y no reaccionaron. Y ahora reaccionar conteo recién decir, bueno, ya está, se terminó el conteo y porque López Aliaga así que no le queda mal. Queda feo. Ahora se entrega las credenciales y correcto. Mira todo lo que se enciende, todo lo que genera cuando hay un organismo que se exactamente de velar que el proceso se lleve confiable, transparente, de que no haya nada irregular y que la gente puede decir, bueno, estoy votando el organismo que está supervisando y fiscalizando de que no se cometa ni un atropello ni un abuso.
1: Son organismos que imparten justicia.
0: Claro, increíble. O sea, para eso están.
1: Ahora, el tema ya yendo por el plano de los resultados finales, me parece también es el tiempo, ¿no? ¿Cuánto tiempo se va a tomar el Jurado Nacional? Porque el Jurado Nacional de Elecciones puede ser que mañana lance el resultado al 100%, pero no va a dar el tema de la credencial la respuesta el día viernes o jueves. Como es nuestro sistema electoral a paso de tortuga, lo van a hacer acá 1, 2, 3 meses, no lo sabemos. Sí. Y en ese tiempo ya la gente de antes se olvidó.
0: Se han metido en un problema tremendo ahorita los señores, de verdad, simplemente por no reaccionar a tiempo. De verdad.
1: He escuchado a Carlos Bruce decir que va a ir hasta la OEA para denunciar este caso y a medios internacionales, como también he escuchado a otros juristas decir de que no tienen nada que ver con el tema de lo que pasa en Perú. Ya se ha hecho un bolondrón, ¿no? Y eso es justamente lo que no queríamos, porque ya todos sabíamos que el señor López Aliaga era favorito. Y esto es, como dice el dicho, guerra avisada no mata gente, y ya cuando estás en el problema, los demás candidatos tienen, como dices, todo el derecho de reclamar, totalmente.
0: Claro, porque ellos han postulado de una manera correcta, han respetado de repente el proceso, y no se están reeligiendo, son nuevos, han presentado toda su documentación, no los han tachado, ¿no? Y han sido calificados para poder participar. O sea, hay candidatos que sí han estado bien, como hay candidatos que han estado, pues, queriendo nuevamente el mismo puesto y de una manera encubierta. Entonces, obviamente que los que han postulado bien van a reclamar.
1: Así es. Saliendo, Dante, un rato de este tema de las credenciales o no, de la reelección encubierta, los resultados no eran como estábamos esperando. Habíamos nosotros dicho que López Aliaga iba a sacar una ventaja tremenda, pero Francis Alisson prácticamente le está pisando los talones. A mí me parece que el resultado no se va a mover porque ya están contabilizadas todas las actas, pero la gran sorpresa, Francis Alisson, que es un político ya antiguo, ¿no? Es joven, pero en temas de desarrollo de gestión de alcalde, ha sido ministro en la época del Alan García gobierno también, y es una persona de muchos años en política. Y me parece que por ahí he escuchado, nace un nuevo político para la derecha, ¿no? Una persona democrática, porque en la tarde cuando estaba aceptando su derrota, pero no se dio cuenta que después subió, donde él mismo dijo que él creció viendo que los candidatos que perdían iban a saludar al que ganaba, y él era un demócrata de verdad, e iba a saludar al señor López Aliaga y ponerse a disposición en lo que necesite sin recibir un sol o un cargo en la municipalidad. Y eso habla muy bien de Francis Alisson, que me parece para las próximas elecciones

0: municipales, si sigue en ese camino, se la va a llegar de hecho, y quién no lo va a decir también en un futuro para las presidenciales, porque pasta de demócrata la tiene Francis Arizón. Me parece una muy buena figura que ha dado un escalón tremendo con estos resultados, Dante.
1: Bueno, sí, pues, ya tocando pues un tema aparte, ¿no? Bueno, vamos a ver cómo le irá, pues en el aspecto político ya la gente va a ir viendo, se va dando cuenta, ¿no? Y vamos a ver ya en las próximas elecciones, pero en estas elecciones pues me ha dejado mucho que desear, sinceramente.
0: Sí, sí, es. Y otro que decepción, la caída estrepitosa de Carlos Brus, que todos los ponían como segundo lugar. Inclusive, faltando un día de las elecciones, puso en su cuenta X, tenemos buenas noticias, ya estamos en segundo lugar y estamos por pasar al primero. O sea, pero me parece a mí, Dante, que el gran error que cometió Carlos Brus fue en el programa de Beto Ortiz. Y pisó el palito. Todos sabemos cómo es de picante Beto Ortiz y siempre quiere hacerte pisar, ¿no? Hacerte tropezar. Y Brus cayó cuando le dijo, cuando Beto Ortiz le pregunta, ¿qué te parece mejor tú del matrimonio que has tenido antes? Refiriéndose al matrimonio con su mujer, porque él tiene dos hijos mayores, o el de ahora. Él está actualmente, tiene una pareja que es un hombre, todos sabemos la condición homosexual de Carlos Brus, no es novedoso, y es un venezolano, un muchacho, joven venezolano, con el cual él comparte un matrimonio, y ahí es donde cava su tumba. Porque él menciona, él debió decir sí, ahora y punto, me parece el de ahora es mejor, nada más, pero él mencionó que con un hombre es mucho mejor porque no tiene que estar tan pendiente a diferencia de la mujer, que el hombre hace así, que hace el otro, y ahí es donde Carlos Brus prácticamente pierde la elección, porque todavía estamos hablando, Dante, de una Lima conservadora, quieras o no, Lima, y decirlo también prácticamente todo el Perú, es un país y somos una ciudad conservadora, y cometer estos errores lo pagas caro. Y el rechazo que le ha dado la gente a Carlos Brus con ese 15% ha sido total, ¿no? Le ha dicho, no te metas más en estos temas porque contigo no. Y eso lo aprovechó Alison, porque mientras Brus se lanzaban comentarios como Bebita, con López Aliaga, le decía, tú eres Bebita, tú eres más Bebita, tú sal de closet. ¿Qué hizo Francis Alison? Salió al día siguiente con la familia. Su hija agarró el TikTok e hizo un video apoyando a su padre y mostró el tema del conservadurismo de la capital limeña que todavía tiene que ver en el voto hoy en día. Y eso es lo que ha pasado con Francis Alison, que prácticamente le ha quitado más del 50% de votos a Carlos Brus y ahora se está peleando voto a voto con López Aliaga, ¿no?
1: Sí, pues bueno, son situaciones, son cosas, ¿sabes? ¿Qué va ocurriendo parte de la política? Y bueno, ahí son errores que también cometen, ¿no? Y bueno, hay que tener mucho manejo, pues, ¿no? Bueno, a fin de cuentas, ha sido su verdad de Carlos Brus, ¿no? Pero como
0: fue dices, sincero, pero no era el momento ni el medio.
1: Claro, y no, y tampoco...
0: Con Beto Ortiz.
1: El lugar tampoco, ¿no? El lugar, o sea, como dices, el Perú es un... O Lima, el Perú es muy conservador, totalmente, es muy creyente.
0: Totalmente.
1: Todavía no es que como en Europa, ¿no? Que tienen otra mentalidad, ¿no? Más abierta, diferente, distinta, y como que hay más libertad en ese tipo de cosas, ¿no? Pero acá no, el Perú es mucho más conservador, y bueno, y que siga así de conservador, Richard, porque finalmente esas corrientes que se queden por allá nomás,
0: que se queden por allá.
1: Sí, por acá no.
0: No, y lo peor de todo, Dante, es que los candidatos lo saben. Carlos Brus lo sabe, obviamente, no es nuevo en política, pero comete el error con un periodista que es picante.
1: Claro,
0: o sea, Beto Ortiz te va a hacer pisar el palito de todas maneras.
1: Claro.
0: A la semana que hizo esa entrevista, faltando 2 días antes de las elecciones, invitó a López Aliaga y se puso un michi. Yo vi el programa, se puso un michi, una corbata michi, Beto Ortiz, con el símbolo del orgullo gay. Entonces, Beto Ortiz en ese programa fue justamente a hacer lo mismo con Carlos Brus. Pero López Aliaga, ¿por qué no pisó el palito? Cuando le hacía este tipo de preguntas, el hombre ya preparado, porque había visto la otra entrevista, se iba por otro lado. Entonces, no cayó.
1: Claro,
0: y ese es el tema que justifica a Carlos Brus, porque cayó totalmente.
1: Bueno, sí,
0: y otro punto, Dante, que sí quedamos acá en decirlo, y yo lo comenté la semana pasada cuando teníamos programa y decíamos, si los resultados le favorecen a Porky, justamente va a ser por el tema de victimización. Recuerda el debate donde todos en el debate que...
1: ¿Tú no dijiste, Richard, que si perdía López Aliaga te ibas del país? No, no.
0: No. Eso fue en otra. Mía provincia, porque ha ganado un tío mío por ahí, ahí lo vamos a comentar después. Sí. Claro, ahí. Daniel Alcides Carrión en Pasco. Ahí lo vamos a comentar después, un momento, un saludo por allá. Bueno. Pero el tema de victimización por el ataque que le hicieron a López Aliaga ha sido tremendo y sí, justamente ha sido un punto negativo para los demás candidatos. Y esto, si por ahí algún candidato nos está escuchando, y no solamente de Lima, sino también de nuestro distrito Lima Este, nunca se victimicen y nunca le den al candidato que está primero, porque en nuestra ciudad la gente, acá ocurre

0: golpeas al que está primero, la gente es curiosa en Lima, el peruano es curioso y dice emocionalmente, ¿por qué lo están haciendo? Y dirige su voto a esa persona que está primero porque dice, por algo lo atacarán, seguramente está haciendo bien las cosas, por algo lo harán, entonces yo voto por él. El peruano es emocional y eso es lo que ha pasado. En el debate no han dicho nada de sus propuestas, se han encargado solamente de darle duro a López Aliaga y estos son los resultados. Entonces, ya ha pasado en las presidenciales con Keiko Fujimori, no aprenden los candidatos, o me parece que los asesores que tienen son del bando contrario, del otro lado, porque
1: Seguro.
0: pareciera que pasan procesos electorales, pasan candidaturas y ellos siguen dándole al primero y los resultados son este. Es prácticamente probable que el señor López Aliaga gane, independientemente, vamos a salirnos un rato de que si le entreguen o no las credenciales, pero todos ellos, Francis Allison, Carlos Bruce, el señor Urresti, van a tener que trabajar con él y conciliar con él, porque todos vivimos debajo de Lima, todos vivimos en esta ciudad. Entonces, acá no se trata de por colores políticos, atacar al que está primero, sino lanzar tus propuestas, lo que tú vas a hacer con el tema que ahorita está de prioridad, que es el tema de seguridad ciudadana, el tema del fenómeno del niño que se nos viene a nuestros distritos, que son de Lima Este, el tema de las pistas y veredas que están destrozadas por toda la ciudad. Y abocarte en las propuestas, pues sabes muy bien que tiene la preferencia y está primero y tiene todas las. Cometes un gran Carlos, pues todos están ahí. Así es. Bueno, Dante, nos vamos a la pausa comercial. En un momento regresamos con la entrega de credenciales que vamos a tocar un poco más, la demora de la OMPE y el triunfo de Vidal. Se viene toda esa información en un momento. Nos vamos a comerciales.
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0: Listo, volvemos, seguimos con el tema de nuestro noticiero proceso electoral que hemos vivido. Y bueno, para hablar y comentar un poco de la demora de la OMPE Dante, que en estos momentos se encuentra en un 97% todavía. Y acá me quiero detener un rato y comentar acerca del proceso electoral que tenemos en nuestro país, ¿no? Con lo que venimos hablando por el tema de que si se le va a entregar o no las credenciales al señor López Aliaga, el tema de la demora de los resultados al 100% de la OMPE es increíble. Yo hago una pregunta. Si hay encuestadoras que sacan el conteo rápido a las 11, 10 de la noche, no lo sé, algunos hasta medianoche, pero dentro del día que se ha llegado a votar, ¿por qué el sistema electoral nacional, que es obviamente mucho más grande y más eficiente, o debería ser así, no lo hace en menos tiempo?
1: Bueno, sí, pues.
0: ¿Por qué la encuestadora, que es particular obviamente, y es más chico, más pequeño, no conozco los software con los cuales trabaja, pero ¿por qué la OMPE no puede tener este sistema, este software que le da un resultado rápido? Por ejemplo, el día domingo también se llevaron elecciones en Brasil. Y Brasil, Dante, por ahí, si me ayuda buscando la población que tiene, me parece que está bordeando los 300 millones de habitantes actualmente. Ya pasaron los 250 mil hace mucho, millones de habitantes, perdón. Y los resultados electorales han estado a un par de horas que terminó las votaciones allá en Brasil. Y se conoció que justamente Bolsonaro con Lula da Silva iban a la segunda vuelta. Estamos hablando de un país inmenso como el Brasil, que tiene
1: 214.2 millones de habitantes.
0: 214.2 millones de habitantes. Tiene 10 veces más población que el Perú. Y su sistema electoral, en un par de horas después que acaba las elecciones, tiene los resultados al 100%. ¿Por qué nosotros seguimos con este problema que se presta a muchas cosas de estar esperando hasta el sol de hoy los resultados electorales? Entonces, este también es un tema que tiene que cambiar. Debería haber, como dijo por ahí un político, una reestructuración total del sistema electoral. No podemos nosotros seguir viviendo en incertidumbres, de estar esperando uno, dos, tres días, una semana, un mes, sin que se den los resultados finales. Porque la gente, ¿qué hace al final que cuando esto sucede, Dante? Si hay este tipo de problemas como las credenciales, si hay este tema de que un candidato dice fraude, o dice me van a poner un anforazo si es que cambia este resultado, el tiempo que se toma la OMPE para dar los resultados al 100% se presta justamente a este tipo de comentarios. Y lo único que hace es ensanzar a la gente y crearles la duda. Entonces, ya debe haber una reestructuración, un cambio en el proceso electoral que viene desde las presidenciales, acuérdense, que viene desde las presidenciales. Tenemos al jefe de la OMPE, Piero Corbeto, que está denunciado por el mismo Jurado Nacional de Elecciones, justamente por el problema que hubo, y tiene procesos legales que lo ha puesto el propio candidato López Aliaga, en el cual esto tiene para rato. Y aún seguimos con las mismas personas en la OMPE. Aún seguimos con las mismas personas en el Jurado Nacional de Elecciones. Solo han cambiado de nombres, pero la gente sigue ahí. La gente que se ha encargado de hacer este proceso electoral paupérrimo, malo, deficiente totalmente, sigue ahí. Y son los que nos dan este resultado que hasta el momento, mira, ya estamos martes, todavía no hay resultados al 100%.
1: Sí, hay que cambiar, efectivamente hay muchas cosas, ¿no? Como te digo, este proceso está dejando mucho que desear por cómo se ha llevado, por la lentitud, por la poca reacción ante situaciones que pueden evitar y no lo han hecho y han permitido que cale, y eso crea desconfianza en la población, cuando lo que quieren, deben generar, obviamente, es confianza en la población, ¿no? Pero ese tipo de cosas generan desconfianza, generan duda, ¿no? En el proceso, en la transparencia, en cómo permiten, cómo se burlan, cómo permiten que los candidatos se burlen de esa manera del Jurado Nacional de la OMPE, aprovechando los vacíos legales, cómo no hay una respuesta inmediata, cómo no hay una modificación, un cambio en las normas, para que no se pueda contradecir, ¿no? Con la Constitución y sus normas de ellos, pues, ¿no?
0: Totalmente. Por ejemplo, en Chile, Dante, para irnos acá nada más a nuestros vecinos del sur, en Chile el proceso electoral, todo el sistema electoral se encarga del Ministerio del Interior. Es decir, los policías juntamente con los militares son los encargados de llevar el proceso electoral. Claro, que ponen una persona encargada antes del proceso que se suma al Ministerio del Interior, pero son ellos los que de manera directa y en el mismo día que terminan las elecciones te dan los resultados finales. En Colombia, también en el último, en las últimas elecciones presidenciales, a las 4 de la tarde se cerraron las votaciones y a las 7 de la noche ya tenían los resultados al 100%, porque manejan un software que es de última tecnología que les da la prioridad para que los resultados se vean en el mismo momento y 2, 3 horas después los resultados, el conteo final. Entonces nosotros seguimos en las carretas, seguimos sí, en la época de las plumas y de las lanzas. Todavía estamos contando voto por voto, todavía recurrimos al papel, todavía estamos con el lapicero, el papel, el sello, que esto, que el otro. Todavía los personeros, uno por uno, hasta la noche, hasta la semana, hasta el mes. Uh-huh. Ahora han dicho que se van a dar los resultados al 100% los primeros días de noviembre.
1: Increíble.
0: ¿Dónde estamos? ¿Dónde estamos entonces? Hasta noviembre, que nos comemos el sapo todo, nos olvidamos el tema de las credenciales, quién ganó acá, quién... ¿Cómo sé yo qué candidato ha ganado para más o menos estar yo proyectándome si tengo un negocio? Porque yo sé que un candidato tiene una perspectiva para un negociante que el otro. Entonces también es un daño que le hacemos a la población, a la gente, de no saber a tiempo cuál es el candidato que ha ganado, si es por el cual yo he votado o no. Y eso tiene que cambiar definitivamente. Este proceso electoral debería modificarse en este gobierno porque el fujimorismo que está actualmente en el poder ha sido por años el partido más perjudicado en estos temas. Y deberían ser ellos los que impulsen el cambio de una vez por todas, Dante.
1: Bueno, esperemos que sí, pues esperemos que nos escuchen, ¿no?
0: Y esperemos que sí. Y pasamos a la información que ya estábamos esperando, Dante. El triunfo arrasador en ATE. Bueno, en este caso, el papá de Franco Vidal, que ni siquiera me acuerdo el nombre. Ni siquiera me acuerdo el nombre de Dante.
1: Muchos no recuerdan todos su nombre, muchos no recuerdan. Algunos sorprendidos. ¿Y quién es? Dicen, ¿no? ¿Quién es ese señor? ¿Quién es esa persona que no lo conozco? Nunca lo he escuchado en debate, nunca ha hablado.
0: Porque nunca fue.
1: Exacto, nunca fue, ¿no? Y bueno, ahí está. ¿No? Ahí están las cifras, los números. La gente lo apoyó, bueno, sabemos por su hijo, ¿no? Por Franco, ¿no? Por Franco Vidal, pues, ¿no?
0: Así es, el señor Vidal, que en este caso es el papá de Franco Vidal, ha ganado las elecciones en ATE, pero lo más llamativo, que lo ha hecho con un voto avasallador, un voto que ha sido terrible en el tema de dejar a los candidatos muy, muy detrás, el señor Daniel Vidal, ese es un Manuel Vidal, perdón.
1: Manuel
0: Vidal, que en el conteo rápido sacó un 63.7, pero actualmente ya prácticamente llegando al 100%, Dante está llegando al 84%. Uh-huh. Y Eddie Cuellar no pasa del 8% en segundo lugar. Realmente el tema de los votos que ha arrastrado el tren, en este caso Avanza País en ATE, ha sido tremendo. Y acá hay un tema que justamente, Dante, no sé si tú coincides conmigo, lo quería comentar. Las obras que ha hecho Franco Vidal en ATE, la cantidad de obras que ha hecho, y no estamos, por favor, siempre para ponerlo en coalición y no pensar que estamos a favor de un candidato. Estamos hablando de las cosas como son, de manera directa y de manera imparcial. Pero las obras que ha hecho Franco Vidal en ATE, me parece a mí que le han dado el voto popular. Independientemente que se diga de todo, no se ha amarrado con los empresarios, que le ha regalado a la gente plata, que le ha llevado su canasta, su tupper, se puede decir de todo. Pero en concreto, las obras que ha hecho, y cojo uno, que lo prometieron hace más de 25, 26 años, todos los candidatos que han pasado por la alcaldía de ATE, el corte del Cerro Candela. Uh-huh. El corte del Cerro Candela era un caballito de batalla que todos los candidatos de ATE lo utilizaban, y nunca, nunca lo hacían. Y llega un muchacho de 27 años que dice, yo lo voy a hacer y me voy a tumbar a la vieja política, y contra todo se va y corta el Cerro Candela, ayudado también por la Municipalidad de Lima, claro que está, pero se toma en cuenta la gestión y hace el corte del Cerro Candela, que en estos momentos está a unos días de ser inaugurado, y es una belleza cómo ha quedado esa zona, que era un tráfico total, y lo que se ve y se toca, se agradece. ¿A qué me refiero con esto? Puedes ir, tocar y ver las obras que él ha hecho. Y es, me parece, ese es el punto por el cual la gente le ha confiado nuevamente el voto. Las pistas y veredas que arregló en muchos lugares, claro, están no todo en ATE, pero en muchos lugares, las losas deportivas, las canchas de gras que le ha puesto a todos los parques, le ha puesto techos a todas las canchas, a las losas deportivas en varios parques de ATE. Y la gente obviamente ha visto, ha palpado, ha tocado la obra de Franco Vidal, que es un punto a favor, que es un punto a favor. Lo negativo es a quién ha llevado de candidato, y parecido también un poco al tema de López Aliaga Dante, se ha metido por los palos poniendo al papá. Ese es un tema a criticar, pero la gente ha votado por él, claro, sin saber que le está dando el voto al padre.
1: Exacto.
0: Que
1: exacto.
0: Eso es lo negativo.
1: Eso es lo negativo, ¿no? Y eso no está correcto, no está bien, ¿no? La forma, la manera, ¿no? Y lo hemos criticado no solamente a él, sino también a López Aliaga, ¿no?
0: Yo te y hay muchos más candidatos.
1: Claro, y hay muchos más candidatos. Yo le he dicho, bueno, López Aliaga a mí de repente puede ser un candidato muy bueno porque sí ha hecho obras, o sea, hay que ser sincero, y muchas, muchas obras emblemáticas ha hecho a favor de la comunidad, ¿no? De muchas zonas, inclusive de Lima Este, ¿no? Que ha favorecido muchísimo. Pero la forma, la manera, el atropello, el tratar de sacar la vuelta a las normas, a las leyes, el querer seguir ahí en el sillón municipal en contra todo pronóstico, en contra de las leyes, no me parece, pues, ¿no? Porque no es ético, no es moral. Lo más recomendable hubiera sido descansar, porque la ley lo dice así, descansa este periodo, que entre quien tenga que ingresar y en el siguiente periodo postular, y obviamente se la va a llevar de encuentro, se la va a llevar de encuentro porque sí, porque quedan sus obras que ha hecho, y la gente vota por las obras.
0: Claro que sí, definitivamente.
1: La gente no se olvida. La gente, tú has hecho algo por ese distrito, por esa comunidad, la gente es fiel y te recompensa con su voto. No, sí ha hecho en su tiempo.
0: Así es.
1: Él hizo esto, esto, esto y esto, ha hecho obras. Así que es un buen candidato, así que voy a votar por él porque quiero que continúen las obras. Entonces, la gente no olvida eso. La gente es fiel con quienes ha demostrado que sí ha hecho y no solamente ha sido de palabras, ¿no? Sí, que voy a hacer esto, y llegan, se suben al cargo y se olvidaron ahí y lo dejan ahí y la gente se acuerda de eso, ¿no? Se resiente,
0: claro,
1: ¿no?
0: Que sí.
1: Entonces, hay que ver eso, que López Aliaga es un muy buen candidato y una persona que hizo por Lima, así es, ha hecho mucho por Lima.
0: Es un buen gestor.
1: Sí, hay muchas obras, ha hecho muchas obras, así como también ¿te acuerdas?
0: Vidal.
1: Castañeda,
0: Andrade.
1: Andrade
0: también.
1: Andrade, claro que Castañeda. Sí. Ahorita el actual López Aliaga. Son tres personajes políticos que en su oportunidad que estuvieron en la Municipalidad de Lima, sí, hicieron.
0: Así es.
1: De verdad que sí, hicieron. Así que nuestro reconocimiento, porque hay que reconocer cuando
0: se hacen cosas buenas. Claro que sí.
1: Se reconoce, claro, se aplaude, sí. y se recuerda. Sí, bien, hicieron sí su chamba. Hicieron su trabajo y la gente no se olvida.
0: Así es. Y la gente que no votó por él es emocional, Dante, porque muchas veces la gente no le da el voto porque este candidato, tal candidato, no me cae, ¿no? No me gusta cómo habla, no me gusta que sea directo, como el caso de López Aliaga, que cuando le pones un micro tienes que ir preparado, porque todos lo hemos escuchado, no le gusta que le hagan preguntas incómodas, cuando la labor del periodista justamente es hacer preguntas incómodas.
1: Claro.
0: Y muchas veces él responde de manera muy fuerte, de manera drástica, y eso hace que algunas personas se olviden de las obras y voten en contra de él porque no le cae, porque el peruano vota de manera emocional, pero tú lo has dicho bien claro, las obras del señor Andrade, que en paz descanse, del señor Castañeda, que también ya no está entre nosotros, hablan por ellos mismos. Las obras están ahí. La remodelación con el señor Andrade de las plazas como la Plaza San Martín, la Plaza de Armas, que quedaron para la historia, porque recuerda cómo eran esas plazas antes. Sí. Castañeda Locio, la creación de los hospitales de la Solidaridad, Dante. Sí. El Metropolitano, que lo trajo Castañeda. Son obras que si hoy en día le quitas a la población, prácticamente...
1: Es una Lima antigua.
0: Es claro, y la gente se muere sin esas dos obras, Solidaridad y Metropolitano. Entonces, ahora López Aliaga te está dejando la obra de la Ramiro Prealé, que estuvo por décadas botada con una corrupción tremenda, la Vía Expresa Sur, que ahora lo va a terminar, le va a hacer los flyovers, los puentes aéreos, y se acabó porque ya está, y va a llevar el Metropolitano hasta San Juan de Miraflores. Sí. Son obras que se reconocen y siempre lo vamos a decir. Pero la forma quizás no ha sido la adecuada, pero ya está ahí, toca trabajar. Y regresando un poco al tema de ATE, de Franco Vidal, esperemos pues que el papá esté acorde al hijo, ¿no? Porque querramos o no, de alguna manera Franco Vidal se ha caracterizado por la edad que tiene, muchacho joven, ser, digamos, pachanguero, gobernar con las redes sociales, el TikTok, el Facebook, el Instagram, hay una red social, Kick, me parece que él maneja, y yo sinceramente no lo conozco, pero ahí es donde nació el nombre de Dibujito, y que él se hace llamar Dibujito. Los paneles que hemos visto en las mototaxis y en todos lados en ATE dice Dibujito es la voz, vota por él. y ese apelativo le ha dado el voto popular en la gente más joven. Y esperemos que el papá logre recibir eso de manera correcta y no salga pues con temas que ya el señor tiene por ahí, y es público, tiene prontuariado. Recordemos que él ha estado en la cárcel, ha tenido sentencia por temas de proxenetismo.
1: Está en su hoja de vida.
0: La gente ha votado por él. Pero la gente no ha votado por él, ha votado por el hijo.
1: Por el hijo.
0: Sin saber que el papá iba a ser alcalde. Ya es demasiado tarde, ya ganó. Entonces ahora nos queda a los ateños, yo soy de Ate también, supervisar justamente cómo se va a llevar el manejo del alcalde de Ate con el señor Manuel Vidal, ¿no? Papá de Franquito, de Franco Vidal, que quiere ser presidente, Dante.
1: Sí, ¿verdad? Creo que,
0: sí, así, hemos visto un video hace poco.
1: Sí.
0: Que dice, hoy anuncio mi candidatura presidencial al 30-31 porque ya voy a tener 35 años. ¿Qué opinas de eso, Dante?
1: Bueno, una cosa es el distrito, otra cosa es el Perú, Richard. Totalmente distinto, no hay punto de comparación. ¿Puedes manejar un distrito? Puedes manejar un distrito, pero manejar el Perú, Richard, estamos hablando de, wow, cuántos departamentos, costa, sierra, selva, y todos los departamentos que conlleva, hacia que podrán conocer pues en Lima, no sé, Vitarte, pero de ahí Puno, que te vayas a Ayacucho,
0: Tacna,
1: la selva.
0: Sí.
1: Es otra realidad, Richard, es otra realidad.
0: Me parece que la inexperiencia de Franco Vidal justamente le ha hecho que suelte estos comentarios que son públicos, están grabados, lo pueden ver, es público. Pero no es la forma, no es la vía como él se debe lanzar. Me parece que si él ha tenido este voto avasallador en todo Ate, debe hacerlo pensar y decir, aguanta, si yo puedo tener esta cantidad de votos, también puedo tener esta cantidad de votos en los demás distritos. Y su siguiente camino debería ser, creo yo, la alcaldía de Lima. Paso a paso, ¿no? Porque ya todos los programas de televisión están diciendo, ¿por qué ha sacado esa cantidad de votos?
1: Claro.
0: Es histórico, pasar el 80%, Dante.
1: Ese sería el siguiente paso.
0: Exacto.
1: Ahí sí estoy de acuerdo, ¿no? Por digamos, por proceso, por paso.
0: Exacto.
1: ¿No? Ya. Distrital, vete a la de Lima.
0: Exacto.
1: ¿No? Y de ahí ya te vas a presidente de Perú, pero que te vayan conociendo, porque vas armando ya, digamos, ¿no? Como que te van a ir conociendo más, pues, ¿no? Vas formando, por ejemplo, ya te conocen en Ate, te conocen en algunos distritos. Ahora, si vas a postular en la de Lima, obviamente que te vas a hacer conocido.
0: Exacto,
1: también a
0: claro,
1: nivel
0: sí.
1: de todo Lima y de todos los distritos.
0: Y de las regiones, porque todos miran a Lima.
1: Exacto, y todas las regiones, entonces ya te van a comenzar a ver y por ahí te van a investigar. Oye, sí, ¿no? Que en Ate, ¿no? Fue un boom, ¿no? O sea, y te va a servir como un puente, como un rebote para las presidenciales.
0: Paso a paso, señor Franco Vidal. Paso a paso, no tan apurado. Vamos todavía por partes, que su papá, conjuntamente con usted, porque usted va a gobernar con su padre, haga una buena gestión, le deseamos lo mejor. El pueblo habló, el pueblo votó. Esperemos que le vaya bien, porque si le va bien a usted, le va a ir bien también a todos los vecinos de Ate. Así es que a echarle para adelante, nada más, a echarle para adelante y hacer que las cosas caminen sin corrupción, sin problemas, viendo el tema de las quejas que hemos tenido en esta radio, por ejemplo, el tema de inseguridad cuando han sacado las rejas, el tema de las pistas y veredas en la parte del Estadio Monumental, el tema de los problemas ribereños con el fenómeno del Niño en nuestros en los lares que están de parte de Ate, justamente que están cerca al río donde hay viviendas. El tren Lima-Chosica, que la gente de Ate también lo pide porque tiene Huaycán. Tiene Huaycán, y Huaycán obviamente solamente tiene una vía de salida, que es la carretera central.
1: Exacto.
0: Y la gente de Huaycán ya está pidiendo también que ese tren se eche a andar. Sabemos que está en el Ministerio de Transportes y Comunicaciones, pero los alcaldes, como dijo Rafael López Aliaga, ¿no? Disculpando la palabra, contextualmente lo que dijo, yo voy a ir a joder al ministro de Transportes y Comunicaciones y me voy a sentar afuera del ministerio hasta que me firme el papel, todos los días si es posible. Y esa es la manera como deberían también actuar los candidatos o los alcaldes, Santanita, el Agustino, Ate, Chaclacayo, Chosica, porque si este tren comienza a funcionar en el más breve plazo, todos los beneficiados primeramente son los distritos de Lima Este, que comparten la riel del tren, hay que decirlo así.
1: Claro.
0: Entonces, nuestras felicitaciones para el señor Franco Vidal y su padre, Manuel Vidal, Esperemos que hagan una buena gestión. Esperemos. Y Dante, en Santa Anita, arrasó también.
1: Y solamente el tiempo lo dirá, Richard.
0: El tiempo lo dirá. Y acá seremos críticos.
1: Claro, hay que esperar que pasen los meses, que pase ahí el primer añito. Vamos a ver cómo ya hay. Veremos si está bien la decisión que se ha tomado, ¿no?, por el pueblo de Ate, o bueno, ha sido un error, ¿no? Solamente el tiempo lo dirá.
0: Tenemos información, Dante, de Santa Anita, nuestra querida Santa Anita también, donde Eduardo Rimache, nuevamente con el tren de Avanza País, ha sacado un porcentaje ya bordeando el 40%, que le lleva prácticamente el 20% a Leonor Luchumbimune, que ha sacado el 21.8%. Ya hay alcalde también en Santa Anita elegido, Eduardo Rimache, a la alcaldía de Santa Anita. Y algo muy curioso, ¿no? Santa Anita y Ate han optado por el tren, por marcar Avanza País. Y esto es justamente, como lo escuchaba el día de ayer un político, el voto de arrastre. ¿Qué es el voto de arrastre? Tienes un candidato como Vidal, para ponerlo en contexto, que la va a romper en los votos, que toda la gente ya sabe que tienen que marcar el tren. Y al momento que van a votar en el ánfora, marcan las dos tren. Es decir, para Lima y para Ate, pero sin saber por quién están votando en Lima. Simplemente van y dicen, yo marco las dos tren, punto, se acabó. Y ese es justamente uno de los motivos por el cual Francis Allison está pisándole los talones a López Aliaga, porque Ate es el segundo distrito más grande de Lima después de San Juan del Urigancho.
1: Así es.
0: Entonces, ahí está justamente el secreto, que hay mucha gente en Ate que ha ido a votar a marcar los dos trenes. Sin saber ni conocer a Francis Allison, ha marcado los dos trenes. Y ahí están los resultados. Por eso es que Francis Allison en estos momentos, y también porque ha hecho una buena campaña, pero más por ese tema, por el voto de arrastre. Y eso ha pasado también en Santa Anita, ¿no? El santanitense se habrá preguntado también, pero ¿por qué está arrasando? ¿Por qué todos están diciendo que van a marcar el tren en Ate? Y como somos dos distritos pegados, hermanos, el voto de arrastre te lleva también a marcar. Y ese es el voto emocional, el voto psicológico, Dante, que muchas veces el peruano, que no es mucho de analizar a candidatos, que no es mucho de ver hoja de vida, experiencia política, gubernamental, sentencias, condenas, denuncias, va por el voto emocional. ¿Quién está primero? ¿Por qué le dan el voto a esta persona? Va y marca los dos trenes, las dos R's, las dos P's, las dos corazones, y es lo negativo.
1: Y aparte también que vino, bueno, Vidal también a apoyarlo, ¿no? A Rimache, acá a Santa Anita. Ha estado apoyándole siempre los paneles que han puesto. Han puesto paneles en los cuales pedía Rimache, alcalde de Santa Anita, Vidal, alcalde de Ate. Imagínate.
0: Definitivamente tú lo has dicho, Dante, y así es que esperemos que la campaña, el proceso electoral ya termine de una vez.
1: Claro.
0: Y estemos ya trabajando por el pueblo, trabajando por la gente, que es justamente lo que necesitamos ahora. Y bueno, a darle el tema de beneficio a la gente que ha votado por los alcaldes que ha elegido, ¿no? O sea, vamos a como dice el dicho, en tus obras te conoceré. En tus obras te conoceré. Así es que hay que esperar,
1: vamos a esperar nomás.
0: Exacto.
1: Esperar nomás, y bueno, que todo sea por el bien del distrito, ¿no? Por el bien del desarrollo del distrito, que es lo más importante, Richard. Así que, bueno, imaginamos que sí, ¿no? Imaginamos que sí van a ser buenas obras, y nada, con mucha fe, nomás con mucha esperanza. Y bueno, ya Richard, llegamos a la parte final del noticiero también. 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
0: Así es, definitivamente, Dante. Quiero mandar un saludo, Dante, si me permites un minutito, menos segundos, a mi tío Yaván Mesa, que ha salido ganador en la provincia de Daniel Alcides Carrión en Pasco por el periodo 2027-30. Saludos, tío, un agradecimiento a todos de parte de tu familia que ha estado apoyando, mi primo Melvin, todos mis primos que te han estado apoyando. y a romperla. Y capaz tenemos auspiciador nuevo, Dante.
1: Ah, bueno, bien, acá, bienvenido sea.
0: Está escuchando, así es que favor. La radio abierta para una entrevista, para lo que él desea acá, al gobernador de Daniel Alcides Carrión en la provincia de Pasco.
1: Qué bueno. Saludos. Bien, bien, felicitaciones. Qué bueno, qué bien.
0: Nos vamos el día de mañana con más información. Esperemos que ya el conteo rápido, el conteo al 100% de la OMPE esté y nos dejemos de esta espera que desespera. Gracias por todo, hasta el día de mañana y estamos regresando con más información.
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1: Felicidades a toda la familia Sandoval, ¿eh? Para los ahora.

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3: ¡Tranquilo, mi reina! ¿Qué tal? ¿Cómo están? Buenas tardes, qué gusto. Hoy martes, segundo día de la semana. Estamos en el mes morado, en el mes de Cristo de Pachacamía. ¡Tranquilo!

0: Imagínate, yo recién llegadito de la selva. Yo como todo buen ciudadano me he ido a votar hasta la selva. Creo que más cómodo me salía pagar mi multa que ir y venir de la selva a la selva, imagínate. El pasaje nomás 180 soles, ida y vuelta 360. Y la multa que tenía que pagar era 20 soles nada más. ¿Qué te parece? ¿Está bueno o no? ¿Qué prefieres? Bueno, me fui como plan de relajo, pues, ¿sí o no? Fin de semana, me fui un ratito hacia la Huachillacu. Pasé por Chazuta, me fui un ratito a su quebrada, a sus baños termales. De allá viniendo, regresando allá para tomar mi carro, el bus de regreso. Un ratito pasé por la cueva. No, y hay un lugar que se llama ¿cómo se llama este sitio donde está el hotel, gatita? Pumarringri, pasé por Pumarringri. Un ratito me hospedé ahí como gran turista que soy. Porque ahí se hospeda solamente turista, nada más, De alta alcurnia, yo le dije, yo trabajo en Radio Andina y... ¡Ay, ay, ay, bacán! Me atendieron chévere. Imagínate, me atendieron recontra bacán.
1: ¡Qué nivel!
0: ¿En serio? El camping estaba al ladito de la perrera, no sé por qué, si estaba en un buen sitio. Pero el caso que llegué a Lima el día de ayer, ya, pero muy tarde fue. Después de haberme relajado este fin de semana, de haber sufragado tremendo movimiento, todo el mundo también con sus deberes que cumplir. Y estamos aquí, listo, preparados, señores, para iniciar el programa. Emisión de hoy martes, segundo día de la semana, y tenemos un tema el día de hoy. Quiero que lo digas, que lo lances, sin roche, sin miedo. ¿Ya? Un abrazo muy especial para toda la gente que nos está sintonizando en este momento. A través de Radio Andina Mix 91.5. Y el tema del día de hoy, señores, está recontra bravo. Quiero que lo de Chávez, quiero que lo digas y escúchalo bien, ¿ah? A esa persona que de repente por ahí con carita de yo no fui, llega tu jato, llega tu presencia, te dice: amigo, pobrecito, préstame 50 luquitas, por favor. Es para mi viejita que está enferma. Y no te paga. Ese amigo conchudo, el que te debe plata, el que se hace el muerto, ese pata que te dijo, préstame, por favor. ¿Ya? Así. Quiero que le de Chávez, quiero que le digas, quiero que sin roche mencione su nombre. Ese que te debe, le escribes y te dejen visto. Le llamas y dice que está sin señal. Pero lo ves en su historia de Facebook, comiéndose un rico pollo a la brasa, con su flaca, con zapatilla nueva de 400 soles, y no tiene para pagarte tus 50 lucas. Mano, a mí me pasó lo mismo, ¿eh? Mi pata, Jorge, me pidió 100 solcitos, ¿ah? Me dice para su pasaje, por favor, para Huancayo. Me voy a Huancayo, yo el día siguiente regreso, hermano, y te devuelvo. ¿Ya? Bueno, al día siguiente lo veo en el mall de Santa Anita, hermano, comprando audífonos. Recontra chévere, bien conchudo. Si tú tienes uno y nunca me devolvió la plata, mira, imagínate el conchudo. Ya, si tú tienes uno, cuéntame, mándame tu audio de 20 segundos, o si no, de lo contrario, escríbeme al WhatsApp al 962-369-915. Tu audio me confunde, gatita. 962-369-915. Quiero escuchar tu historia real, ¿correcto? Quiere escuchar tu historia real, ¿ya? Así que tienes que deschavarlo. El tema del día es el conchudo que te dé plata y se hace el muerto. Así que deschávalo de una vez. Escríbame al WhatsApp al 962-369-915. Esto es La Hora del Pato. Y te habla tu causita Carlos Alberto, hasta las 5 en punto de la tarde, aquí en tu Radio Andina Mix, en la nueva Andina Mix. Bienvenidos.

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3: Cordiales saludos, hoy es martes 6 de octubre. Soy Hugo Almanza, bienvenidos a la información. Titulares: elecciones regionales 2026. 14 regiones irían a una segunda vuelta el 29 de noviembre. Estas son Tumbes, Lima Provincias, Ucayali, Piura, Lambayeque, Ica, Amazonas, Puno, La Libertad, Arequipa, Ancas, Moquegua, Loreto y Huancavelica. Según el Latino Barómetro 2026, en 17 países de América Latina, el 65% ve más positiva la influencia de China que la de Estados Unidos, con un 57%. Según el estudio, para los peruanos, el 72% de la población evalúa de forma positiva la presencia del gigante asiático, frente a un 62% que respalda la injerencia estadounidense. Alista maletas, Keiko Fujimori solicita al Senado autorización para viajar nuevamente, esta vez a El Salvador y a España, del 28 de octubre al 6 de noviembre. Hoy aniversario de creación del distrito de Bellavista en el Callao. Carlos Bruce acepta su derrota y sostiene que esta ha sido una elección anómala, con un jurado nacional de elecciones que ha omitido toda responsabilidad que tenía de garantizar unas elecciones limpias. Ante la debacle electoral del fujimorismo, Paulo Vilca, politólogo e investigador del Instituto de Estudios Peruanos, consideró que este era un resultado esperable para un partido de alcance nacional. No es una sorpresa, dice. Es un partido construido alrededor de una persona, de Keiko Fujimori, en el que pocas figuras pueden llegar lejos dentro de Fuerza Popular, concluyó. Según el CENEPRED, unos 2.300.000 niños y adolescentes de 209 distritos identificados están en riesgo muy alto de ser víctimas de inundaciones. El colmo fue intervenido en San Martín de Porres por la ATU, una cúster que registraba más de 40.000 soles en multas y que era conducida por un chofer sin licencia de conducir. En lo que va del 2026, la ATU informa que ha ejecutado 663 operativos de fiscalización de alto impacto, permitiendo el internamiento de 4.478 vehículos. Detectó que 1.942 conductores manejaban sin licencia de conducir y 1.549 vehículos intervenidos registraban reincidencias y acumulaban multas por 73 millones de soles. Más policías delincuentes. Policías fueron condenados por desviar fondos del colegio emblemático Juan Ingunza del Callao,
4: a cuentas privadas de empresas de fachada. El monto asciende a 353.528 soles y los sentenciados son la brigadier Milagros Rojas a 12 años de prisión, el comandante Policía Nacional Lidonil Torres a 8 años de cárcel y el capitán Edinson Dávila a 4 años de prisión efectiva. Piden dinero para sueldos, pensiones y aviones de guerra.

0: Titular del Ministerio de Economía, Elmer Cuba, señaló que el 54% del crédito suplementario solicitado de 8.228 millones de soles se financia con recursos propios y el 46% restante a través de bonos soberanos. Detalló que parte del crédito suplementario será para el pago de pensiones de militares y policías, para el pago de compromisos internacionales como la compra de aviones de combate, entre otros. Atención, la actual marcha blanca del nuevo tramo del Metropolitano en la vía expresa Grau finaliza hoy martes 6 de octubre con buses que trasladan a pasajeros entre las 10 de la mañana y 4 de la tarde. Noticias nacionales. Hoy festividad de la Virgen del Carmen en Ocros, Ancash. Hoy aniversario de creación del distrito de Marcará en Carhuaz. Prevención. Lambayeque prepara 576 toneladas de ayuda y 2.000 carpas ante posibles emergencias. Notas del exterior. Esta es la Semana Mundial del Espacio. Hoy Día Internacional de la Geodiversidad. Hoy aniversario de la República de Fiji. Atención, China busca el récord del puente colgante más largo del mundo. Tendrá un tramo de 2 kilómetros 300 metros y unirá tres ciudades. La historia de la fecha que ocurrió un 6 de octubre, 1976, Chile abandona la Comunidad Andina de Naciones, Grupo Andino, por diferencias económicas. Año 2004, el expresidente Alberto Fujimori anuncia desde Japón que participará en las elecciones presidenciales del 2006. La frase de hoy: si quieres algo que nunca tuviste, debes hacer algo que nunca hiciste. Síguenos y comenta, recuerda, lo que es útil se debe compartir. Soy Hugo Almanza, en Umbral Perú, vive la noticia.
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2: Y 33,
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3: Oye, ¿cómo avanza el tiempo? 2:41 ya a nivel nacional. Recuerda que te estamos presentando la hora del pato. Oye, buenas tardes a la gente que recién se conecta, se engancha. Y aquellos que están almorzando, buen provecho. El tema del día, el conchudo que te dé de plata. El conchudo en el trabajo, en la casa, en el barrio. Dice que se hace el muerto. Ese es el tema que va a hacer reír.
2: ¿Ya?
3: Toda la tarde, atención, mira, te cuento una historia. En esos tiempos dorados, años atrás, bueno, en el barrio, ya... había un pata que me pedía para la gaseosa, ¿no? Y se quedaba con el vuelto siempre, ¿ah? Siempre te pedía 10 luquitas, ¿no? Y le encacó la pe ese tiempo, ¿no? La gaseosa costaba 3 luquitas, pe, 3 luquitas, 2 luquitas, oye. Y te decía, mano, mañana te devuelvo el vuelto. Han pasado 10 años y nada, hermano, hasta ahorita. Hasta ahorita me está trayendo el vuelto, imagínate, ¿ya? Ese conchudo existe en todos los barrios, por si acaso. Ese conchudo existe en todos los barrios. En Ate, en Santanita, en San Juan del Urigancho. Ya, así que ya sabes. Ya, ese que te debe, que se hace loco y encima se molesta. Si le cobras, se molesta encima, ¿no? Ya, escríbeme al WhatsApp al 962-369-915, ¿correcto? O mándame tu audio también al 962-369-915. El tema del día. El conchudo que te debe plata y se hace el muerto, ¿correcto? Ese es el tema del día, así que menciónalo con todo nombre y apellido. Mándame tu audio o escríbeme al WhatsApp al 962-369-915. En un toque venimos con todos los comentarios, ¿eh? En un toquecito venimos con todititito los comentarios. Somos tu radio Andina Mix 91.5. Y esto es La Hora del Pato con tu causita Carlos Alberto.
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3: Y continuamos nosotros con la hora del pato.
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3: Un abrazo muy especial para toda la gente de Lima Este. 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Radio Andina Mix 91.5. Y el tema del día. Díselo. Tírale el dedo, hermano. El conchudo que te dé plata y se hace el muerto. Pero lo ves comprando. Pero lo ves bien, pero recontra pulenta. Y no te devuelve tu plata. Bien, vamos a ver qué es lo que dice la gente, ¿correcto? El 95. 962-369-915, ¿no? Sí, 962-369-915 es el celular de la cabina para que puedas escribirme. Y empezamos ya, atención, con los mensajes que están llegando de la gente. María de Ate, un abrazo muy especial para la gente de Ate. Me dice, mano, mi vecina me pidió 200 soles para su hija, ya que se le enfermó, y ahora la veo en TikTok bailando en discoteca de La Molina con vestido nuevo y me bloqueó. Y encima me pide que le preste mi olla. Oye, ¿qué pasa por ahí, por favor? ¿Qué tienes? Oye, ¿son historias reales o están inventando ustedes, ah? Juancito de San Juan del Urigancho, que vengan los aplausos para la gente sabrosa de San Juan del Urigancho. A ver, Juan, ¿qué me dice? Mi primo me debe 500 soles, uy, Dios mío, desde Navidad, es decir, hace un año, o ¿de qué Navidad me estás hablando? ¿De qué año? Dice que no tiene trabajo, pero ayer lo vi en Real Plaza de San Juan del Urigancho, comprando tele de 65 pulgadas, Dios mío. Me dijo que lo compró en 10 soles en la cachina. Oh, qué malo tu primo, ¿eh? No sea malo, pe. Luz de la gente de Santanita. Se empieza ya a reportar la gente de Santanita, sobre todo la gente de Los Chancas. Que vengan los aplausos para la gente de Los Chancas. Mi comadre me pidió para su pareja, para su pasaje a provincia. Y ahora sube su foto en la playa de Asia. Uy, Dios mío, pero ¿cómo se llama la comadre? Hoy tienen que mencionar el nombre de la comadre, del primo, de la hija, no lo sé, de la vecina. Ya, muy importante que mencionen el nombre, ¿ya? El nombre del conchudo. ¿Ya? Rosa de la Molina me dice, mi sobrino me debe desde el colegio y ahora me dice que va a pagar con exposición. ¡Hala! Carlos de Chosica me dice, mi vecino me pidió mi taladro. No me debe plata, pero es la misma conchudez. Hace un año y no me devuelve mi taladro. ¡Oh! Dios mío, qué bárbaro. 962-369-915. 915, atención. El tema del día. El tema del día. Tírale dedo. Tírale dedo, no sé. De una vez, denúncialo como tiene que ser. A tu vecino, tu comadre, a tu primo, a tu tía, a tu hermano, no sé. El conchudo, el que te debe plata, el que se hace el muerto y no te quiere pagar. Escríbeme al WhatsApp al 962-369-915. Somos tu Radio Andina Mix 91.5. Ronnie Rosado, se acabó el amor.

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3: Cordiales saludos, hoy es martes 6 de octubre. Soy Hugo Almanza, bienvenidos a la información. Titulares: elecciones regionales 2026. 14 regiones irían a una segunda vuelta el 29 de noviembre. Estas son Tumbes, Lima Provincia, Sucayali, Piura, Lambayeque, Ica, Amazonas, Puno, La Libertad, Arequipa, Ancas, Moquegua, Loreto y Huancavelica. Según el Latino Barómetro 2026, en 17 países de América Latina, el 65% ve más positiva la influencia de China que la de Estados Unidos, con un 57%. Según el estudio, para los peruanos, el 72% de la población evalúa de forma positiva la presencia del gigante asiático, frente a un 62% que respalda la injerencia estadounidense. Alista maletas, Keiko Fujimori solicita al Senado autorización para viajar nuevamente, esta vez a El Salvador y a España, del 28 de octubre al 6 de noviembre. Hoy aniversario de creación del distrito de Bellavista en el Callao. Carlos Bruce acepta su derrota y sostiene que esta ha sido una elección anómala, con un jurado nacional de elecciones que ha omitido toda responsabilidad que tenía de garantizar unas elecciones limpias. Ante la debacle electoral del fujimorismo, Paulo Vilca, politólogo e investigador del Instituto de Estudios Peruanos, consideró que este era un resultado esperable para un partido de alcance nacional. No es una sorpresa, dice. Es un partido construido alrededor de una persona, de Keiko Fujimori, en el que pocas figuras pueden llegar lejos dentro de Fuerza Popular, concluyó. Según el CENEPRED, unos 2.300.000 niños y adolescentes de 209 distritos identificados están en riesgo muy alto de ser víctimas de inundaciones. El Colmo fue intervenido en San Martín de Porres por la ATU, una cúster que registraba más de 40.000 soles en multas y que era conducida por un chofer sin licencia de conducir. En lo que va del 2026, la ATU informa que ha ejecutado 663 operativos de fiscalización de alto impacto, permitiendo el internamiento de 4.478 vehículos. Detectó que 1.942 conductores manejaban sin licencia de conducir y 1.549 vehículos intervenidos registraban reincidencias y acumulaban multas por 73 millones de soles. Más policías delincuentes. Policías fueron condenados por desviar fondos del colegio emblemático Juan Ingunza del Callao a cuentas privadas de empresas de fachada. El monto asciende a 353.528 soles y los sentenciados son la brigadier Milagros Rojas, de a 12 años de prisión, el comandante Policía Nacional Lidonil Torres, a 8 años de cárcel, y el capitán Edinson Dávila, a 4 años de prisión efectiva. Piden dinero para sueldos, pensiones y aviones de guerra. El titular del Ministerio de Economía, Elmer Cuba, señaló que el 54% del crédito suplementario solicitado, de 8.228 millones de soles, se financia con recursos propios y el 46% restante a través de bonos soberanos. Detalló que parte del crédito suplementario será para el pago de pensiones de militares y policías, para el pago de compromisos internacionales como la compra de aviones de combate, entre otros. Atención, la actual marcha blanca del nuevo tramo del Metropolitano en la vía expresa Grau finaliza hoy martes 6 de octubre con buses que trasladan a pasajeros entre las 10 de la mañana y 4

0: De la tarde. Noticias nacionales. Hoy festividad de la Virgen del Carmen en Ocros, Ancash. Hoy aniversario de creación del distrito de Marcará en Carhuaz. Prevención. Lambayeque prepara 576 toneladas de ayuda y 2.000 carpas ante posibles emergencias. Notas del exterior. Esta es la Semana Mundial del Espacio. Hoy Día Internacional de la Geodiversidad. Hoy aniversario de la República de Fiji. Atención, China busca el récord del puente colgante más largo del mundo. Tendrá un tramo de 2 kilómetros 300 metros y unirá tres ciudades. La historia de la fecha que ocurrió un 6 de octubre, 1976, Chile abandona la Comunidad Andina de Naciones, Grupo Andino, por diferencias económicas. Año 2004, el expresidente Alberto Fujimori anuncia desde Japón que participará en las elecciones presidenciales del 2006. La frase de hoy: si quieres algo que nunca tuviste, debes hacer algo que nunca hiciste. Síguenos y comenta, recuerda, lo que es útil se debe compartir. Soy Hugo Almanza, en Umbral Perú, vive la noticia.
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0: creo que estos días no voy a chambear, gatita. No puedo abrir mucho la boca. Yo sé que me han hecho, siento un dolor tremendo en la boca. Antes de ayer lo vi al negro WhatsApp, pero me quedé dormido y al día siguiente amanecí con la boca adolorida. No sé qué habrá pasado en ese momento. Lo busco al negro WhatsApp y no está en línea. Quiero preguntarle qué es lo que pasó. Bueno, son las 3 de la tarde con 47 minutos ya a nivel nacional. Espero que estés contento de lo que has hecho este fin de semana, de haber sufragado, de haber emitido tu voto y que tu ganador o que tu candidato haya ganado. Y es por eso que de repente estás contento, sigues celebrando a algunas personas, algunos que de repente por ahí con segunda vuelta y para el próximo año será. Igual a mi compadre Edillo, por un poquito, ingresaba. No, si ingresaba, mi compadre Edillo, ya que tenía chamba en el próximo año, me iba para allá a vivir ya constantemente, ¿no? Ya a la selva. Imagínate, ¿no? Para poder trabajar, chambear allá, pues lógico, pues como tiene que ser, lo justo, ¿no? Por algo he viajado. Gasté 180 días, 180 de regreso, 360.
1: ¡Ay, qué rico!
0: Pensando que va a ganar, pero no ganó. Así es la vida, hermano. Bien, oye, quiero indicarte el tema del día. Quiero que le señales al conchudo del barrio, ya, aquel que te debe, aquel que de repente por ahí se ha prestado dinero, ¿no? Te ha dicho de repente manito, amigo, o no sé, vecino, vecina, hermano, hermana. A veces entre hermanos se prestan plata, ¿no? Se prestan dinero, ¿no? Se prestan dinero y a la final te piden con tanta, con tanto carisma, ¿no? Con tanta humildad, no sé, o de alguna manera tratan de convencer y te convencen y le prestas el dinero, ¿no? El tema del día, pegajoso, recontra pegajoso, ya, ¿cómo? quiero que me describas quién es el conchudo de tu barrio, quién es ese conchudo que te dé dinero, ya, dechábalo de una vez a través de las redes. Ya, el conchudo que te debe, ya, así es, de frente nada más, el conchudo que te debe, ese es el tema del día, ¿correcto? Ya, así es que escríbeme al 962-369-915. Tengo una cantidad acá de mensajes que han llegado, ya, pero cada mensaje estoy viendo que algunos están no tienen nombre, ¿no? De las personas de los conchudos, pero lo que quiero es que menciones el nombre de el nombre del conchudo, del que debe, pues, hermano, por de repente puede ser que caiga la otra persona, no le pida un dinero y cae, bueno, entonces si tú mencionas al aire, ya sabemos quién es ese conchudo, ¿correcto? Mira, Jorgito de Vitarte me acaba de escribir: mi cuñado me debe 300 soles de la apoyada, me dice que no tiene, pero lo veo en el estadio con la camiseta original, Dios mío, con una camiseta original de Paolo Guerrero, ¡qué bravo!
1: Nivel.
0: ¿En serio, ah?
1: El baile del pato lo baila en el mundo.
0: A ti te deben plata, gatita.
1: Si quieres saber.
0: ¿A ti te deben dinero o no?
1: Se baila.
0: En Santanita, no, Ana de Santanita. Me dice mi amiga, me debe 150 soles de las uñas. ¿Qué tanto se gasta en las uñas? Sube su foto en el gimnasio, Dios mío. Y con sus uñas bien, pero bien, tratadas. ¡Qué bárbaro! Luis de San Juan de Lurigancha me acaba de escribir: mi pata me debe desde el cole. Ahora es coach de finanzas, imagínate. Y no me paga mi deuda. Pati del Agustino: mi hermano me debe y mi mamá me dice que no le cobre porque es familia. Ah, ya. Así queda en familia.
1: Ten cuidado.
0: Miguelito, Miguel de la Molina, me dice: mi amigo me debe 1,000 soles, Dios mío, 1,000 soles, y me pagó con una rifa que nunca se sorteó. Oh, su madre, qué bárbaro, por favor. Escríbeme, cuéntame tu historia. Carla de Chaclacayo, que vengan los aplausos para la gente maravillosa de Chaclacayo, por favor. A ver, ¿qué me dice Carlita? Mi vecina me pidió azúcar, ya, me pidió azúcar y hasta ahora me debe un kilo. Y vende queque, me dice, vende que ni siquiera me da un queque, qué barbaridad. Pero tiene que mencionar el nombre del conchudo, ¿cierto? Que mencionen el nombre del conchudo, del que te debe. Para que toda Lima sepa quién es ese conchudo, en tu barrio también. El conchudo que te debe plata, así nada más de frente. 962-369-915, escríbeme al WhatsApp o mándame tu audio, ¿correcto? Porque me quedo contigo hasta las 5 en punto de la tarde. Continuamos nosotros con buena música. Y dale a tu causita, Carlos Alberto, porque esto es La Hora del Pato.
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suelta, se baila así, ¿eh?

0: Bien, un ratito, gracias, ¿eh? Gracias por los mensajes que están llegando por acá. Lo que pasa es que nos están visitando aquí los estudios. Me dicen, por favor, quiero conocer la cabina, ya está aquí en la cabina, gracias. Un ratito más lo vamos a entrevistar a nuestros invitados que acaban de llegar. Hace varios días me pedían visitar la cabina, ya están aquí con nosotros. Maravillosas personalidades. Viene una empresa, me dice, siempre escuchamos ahí en la chamba. Gracias, ¿eh? Gracias por visitarnos aquí en la cabina. ¿Cómo puedes hacerlo? Escríbeme al WhatsApp al 962-369-915. Escríbeme, me dices, Carlito, Pato, quiero visitarte, hermano, ¿se puede o no? Ya, bacán. Normal, pueden venir a visitar aquí a la cabina, ¿eh? No hay ningún problema, ¿correcto? Aquí no hay restricciones, nada, que acá no podemos sabrosos. Si quieres venir a visitarnos, visitas. Si nos traes algo para comer, bacán, bienvenido sea. Si quieres tomar algo conmigo, bacán, de igual manera te recibo todo, ¿sí?
1: Tranquilo, papá.
0: Si me traes dinero, mucho mejor todavía, ¿ya? Y continuamos nosotros presentándote la hora del pato rumbo hasta las 5 en punto de la tarde. El tema del día, el conchudo. Menciona al conchudo de tu barrio, de tu cuadra. O ahí en tu familia hay algún conchudo que debe plata. Menciónalo. Di su nombre. Oré. Tremendo éxito, señores, que viene sonando fuerte a través de tu radio Andina Mix 91.5.

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2: Cordiales saludos, hoy es martes 6 de octubre. Soy Hugo Almanza, bienvenidos a la información. Titulares: elecciones regionales 2026. 14 regiones irían a una segunda vuelta el 29 de noviembre. Estas son Tumbes, Lima Provincia, Sucayali, Piura, Lambayeque, Ica, Amazonas, Puno, La Libertad, Arequipa, Ancas, Moquegua, Loreto y Huancavelica. Según el Latino Barómetro 2026, en 17 países de América Latina, el 65% ve más positiva la influencia de China que la de Estados Unidos, con un 57%. Según el estudio, para los peruanos, el 72% de la población evalúa de forma positiva la presencia del gigante asiático, frente a un 62% que respalda la injerencia estadounidense. Alista maletas, Keiko Fujimori solicita al Senado autorización para viajar nuevamente, esta vez a El Salvador y a España, del 28 de octubre al 6 de noviembre. Hoy aniversario de creación del distrito de Bellavista en el Callao. Carlos Bruce acepta su derrota y sostiene que esta ha sido una elección anómala, con un jurado nacional de elecciones que ha omitido toda responsabilidad que tenía de garantizar unas elecciones limpias. Ante la debacle electoral del fujimorismo, Paulo Vilca, politólogo e investigador del Instituto de Estudios Peruanos, consideró que este era un resultado esperable para un partido de alcance nacional. No es una sorpresa, dice. Es un partido construido alrededor de una persona, de Keiko Fujimori, en el que pocas figuras pueden llegar lejos dentro de Fuerza Popular, concluyó. Según el CENEPRED, unos 2.300.000 niños y adolescentes de 209 distritos identificados están en riesgo muy alto de ser víctimas de inundaciones. El colmo fue intervenido en San Martín de Porres por la ATU, una cúster que registraba más de 40.000 soles en multas y que era conducida por un chofer sin licencia de conducir. En lo que va del 2026, la ATU informa que ha ejecutado 663 operativos de fiscalización de alto impacto, permitiendo el internamiento de 4.478 vehículos. Detectó que 1.942 conductores manejaban sin licencia de conducir y 1.549 vehículos intervenidos registraban reincidencias y acumulaban multas por 73 millones de soles. Más policías delincuentes. Policías fueron condenados por desviar fondos del colegio emblemático Juan Ingunza del Callao a cuentas privadas de empresas de fachada. El monto asciende a 353.528 soles y los sentenciados son la brigadier Milagros Rojas a 12 años de prisión, el comandante policía nacional Lidonil Torres a 8 años de cárcel y el capitán Edinson Dávila a 4 años de prisión efectiva. Piden dinero para sueldos, pensiones y aviones de guerra. El titular del Ministerio de Economía, Elmer Cuba, señaló que el 54% del crédito suplementario solicitado de 8.228 millones de soles se financia con recursos propios y el 46% restante a través de bonos soberanos. Detalló que parte del crédito suplementario será para el pago de pensiones de militares y policías, para el pago de compromisos internacionales como la compra de aviones de combate, entre otros. Atención, la actual marcha blanca del nuevo tramo del Metropolitano en la vía expresa Grau finaliza hoy martes 6 de octubre con buses que trasladan a pasajeros entre las 10 de la mañana y 4 de la tarde. Noticias nacionales: hoy festividad de la Virgen del Carmen en Ocros, Ancash. Hoy aniversario de creación del distrito de Marcará en Carhuaz. Prevención: Lambayeque prepara 576 toneladas de ayuda y 2.000 carpas ante posibles emergencias. Notas del exterior: esta es la Semana Mundial del Espacio. Hoy Día Internacional de la Geodiversidad. Hoy aniversario de la República de Fiji. Atención, China busca el récord del puente colgante más largo del mundo. Tendrá un tramo de 2 kilómetros 300 metros y unirá 3 ciudades. La historia de la fecha, que ocurrió un 6 de octubre, 1976, Chile abandona la comunidad.

0: Unidad Andina de Naciones, Grupo Andino, por diferencias económicas. Año 2004, el expresidente Alberto Fujimori anuncia desde Japón que participará en las elecciones presidenciales del 2006. La frase de hoy: si quieres algo que nunca tuviste, debes hacer algo que nunca hiciste. Síguenos y comenta, recuerda, lo que es útil se debe compartir. Soy Hugo Almanza, en Umbral Perú, vive la noticia.
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2: 4:33.
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0: continuamos nosotros. No, prácticamente estamos llegando a la parte final ya del programa. Gracias por acompañarnos, gente. ¡Qué bárbaro la cantidad de mensajes que hemos recibido al 962-369-915! La gente empezó a participar del programa, ¿no? A nombrar el conchudo del barrio, a nombrar al conchudo de tu cuadra, al conchudo de tu zona, al conchudo de tu chamba. Mucha gente ha nombrado al conchudo, incluso de la familia, hermano, imagínate.
1: ¡Qué nivel! ¡Todo lo baila en el mundo entero!
2: Si quieres saber.
0: Vamos a leer los últimos mensajes que han llegado al 962-369-915. El tema del día, señores.
1: ¿Cómo se baila?
0: Menciona al conchudo de tu barrio, el que te debe. Roberto de Ate, Valdivieso, me dice para acá, el conchudo es Paco. Le decimos el descuento. A ver, dice, en Valdivieso, me debe 80 pies, me debe 80 y me pide descuento y no paga. ¡Allá! ¡Allá! De razón. Carmencita de San Juan del Urigancho a las Flores, Mercado de las Flores, me dice, mi conchuda es, la conchuda es Maribel. Le decimos el recibo. ¿Por qué le dicen el recibo? Por las flores que me debe, 70 lucas, nunca me paga, me dice. ¡Ay, Dios mío! Alex de Santanita, la colectora. Kevin es el conchudo de mi barrio, le decimos el clon. Y la colectora me debe 300 soles, hermano. Y todo clonado, prestado, a su madre. Gladys, con el último mensaje, Gladys, me dice por aquí, a ver, Gladysita. Gladysita del Agustino, Catalina Huanca. Ya, el conchudo de mi cerro es Jesús, le decimos el pollo. En Catalina me debe 100 soles, me dice. Solo aparece en pollada. Ah, ya. Y solo aparece en pollada. Por eso le dicen el pollo. Ah, ya. Lo huele desde Lima, imagínate. Último mensaje. Daniel me dice por aquí. Mano, el conchudo de mi barrio es Aldo. Dile que me debe. Le decimos el jefe. Ya, porque debe 500 soles. Y se cree jefe, pero no paga. ¡Oh, Dios mío! Último. ¿Te parece último, ya? Fiorella de la Molina. De la Molina, ¿segura que es de la Molina? Ya, mi conchuda es Vanessa, mira, le decimos el abogado. ¿Por qué le dicen al abogado? Debe 250 y tiene excusa para todo. ¡Oh, Dios mío! Gracias. Oye, gracias. Gracias por acompañarnos, gracias por seguirnos. Ciérrame la puerta. Gracias por seguirnos, gracias por estar ahí siempre atento a través de la programación de tu Radio Andina Mix 91.5. Le ponemos el punto final, señores. Emisión de hoy, martes, segundo día de la semana. Hasta aquí te hemos presentado
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0: Con mi pulpito. Los controles, Yasukai. Punto final, gracias, cuídense bastante, que tengan un excelente martes de lo que queda. Conmigo será hasta el día de mañana, si Dios lo permite, cuídense, permiso.

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